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1: Muy buenos días, amigos, ¿qué tal? Bienvenidos, qué gusto saludarles en este día domingo, 10 de mayo de 2026. Estamos iniciando la primera emisión de Más Noticias, amigos oyentes. Gracias, como siempre, por escucharnos, por estar en sintonía de Cómplice FM. En los siguientes minutos vamos a compartir con ustedes importantes temas que se han desarrollado y se han dado en estas últimas horas. También estaremos de igual manera dándoles a conocer información relevante que se vaya generando desde diferentes sectores de la ciudad. Si ustedes tienen alguna denuncia, sugerencia, comentario, les invitamos para que desde ya nos escriban a nuestra línea celular 0999-703000. Estamos así iniciando la emisión dominical de Más Noticias. Saludamos a esta hora con nuestro compañero Boris Morocho. Boris, ¿qué tal? Muy buenos días, llegando con las justas a la radio.
2: Muy buenos días, estimada Marlene, así es, llegando con las justas porque nuevamente hay una carrera el día de hoy en nuestra ciudad, sobre todo aquí en el sector del estadio, en la avenida 10 de agosto, la Solano, también hay algunos desvíos que están activándose debido a una carrera que aparentemente está siendo organizada por una unidad educativa de la ciudad. Ya les vamos a contar más detalles para que usted pueda movilizarse porque me parece que está arrancando en este momento, algunas vías se están cerrando en este momento, entonces para que usted pueda también moverse, para que pueda organizarse y pueda, nosotros casi que no pudimos porque empiezan a cerrarse las vías y aquí es tan complicado que algunas son en una sola dirección y Si se cierran no hay por dónde. Ya les vamos a estar contando. Usted puede comunicarse con nosotros a través del 0997-03000 y a través del 2811-997 también en este domingo especial, domingo de que es Día de las Madres. También les mandamos un fuerte abrazo a todas las madres fieles oyentes de Cómplice FM que siempre están pendientes de nuestra programación. También ya estaremos enviando algunos saludos a lo largo del noticiero.
1: Si es que tienen incluso nuestros amigos oyentes algún saludo para la reina del hogar, pueden enviarnos. Nosotros con muchísimo gusto durante el noticiero vamos a hacer una emisión especial también, de ser el caso, para compartir también esta fecha tan bonita como es el Día de las Madres. Así es que les invitamos de igual forma, pueden enviar sus saludos y nosotros a lo largo del noticiero estaremos compartiendo los mismos.
2: Así es, edición especial, estaremos contando algunos detalles también sobre este día, las noticias que se han generado en torno a lo que mueve también algo este día en el ámbito cultural, económico y más. Entonces, vamos con los titulares, bienvenidos a Más Noticias Dominical, estaremos con ustedes hasta las 10 de la mañana.
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1: Vamos a revisar los temas que hoy traen los diferentes medios en sus portadas de este día domingo 10 de mayo. Iniciamos revisando a diario El Telégrafo. El gobierno dispone compensación excepcional en planillas de luz para usuarios afectados por eventos climáticos. Escuadrones de carretera volverán a operar en las vías del país, es otro de los titulares de diario El Telégrafo. Operación Retoma Territorial golpea la minería ilegal en la provincia del Carchi. En otras informaciones, Ecuavisa desmiente rumores sobre supuesta venta del canal. Policía incautó 50 bloques de droga y aprendió a 21 personas en la ciudad de Guayaquil. En temas de tránsito, 3 personas fallecieron en siniestro en la vía Ambato-Guaranda. Exfutbolista inglés murió tras accidente con una puerta de vidrio, es lo que se señala en otro de los titulares también que hoy presenta diario El Telégrafo esta mañana. La muerte de la esposa de Gene Hackman vuelve al debate por brote de antivirus en crucero. Y los videos más curiosos desclasificados por Estados Unidos sobre ovnis es otro de los titulares que para hoy presenta Diario El Telégrafo en su portal digital de este día domingo.
2: Muy bien, vamos a revisar ahora lo que presenta el portal Primicias en su edición digital. Crimen del Capi Zapata sigue bajo llave en la Fiscalía de Manabí, donde solo el 10% de homicidios se resuelve. El 2 de junio se cumplirá un año del crimen del Capi Zapata en Manta y aún no hay detenidos. Las investigaciones apuntaban a represalias por su cercanía con el extinto líder de los Choneros, alias Rasquiña. Su nombre también fue mencionado en informes sobre la visita del presidente colombiano Gustavo Petro a Manabí. Más noticias, búnkers, chifles y rastreo satelital. Así operaba la red que movió más de 400 millones desde los puertos de Guayaquil. Choneros, lobos, fatales y lagartos someten en puertos pesqueros de Santa Elena y reclutan a pescadores bajo presión. El narcotráfico desafía controles portuarios en Ecuador con encapsulados dobles fondos y lanzamientos al mar. En el ámbito económico, Día de la Madre, ¿qué tipo de carro buscan las madres hoy? Estas características son sus no negociables en una nota especial que presenta Primicias sobre las preferencias en vehículos de las madres. La autonomía financiera de las madres, cómo construir estabilidad a largo plazo. Y en el mismo tema, Día de la Madre en Ecuador, Marta y Dayana, dos emprendedoras de Quito que combinan trabajo, sacrificio y crianza. También gasolineros descartan escasez, pero advierten de restricciones que están bajando oferta de gasolina extra en Quito. En el ámbito deportivo, Barcelona-Real Madrid definen la liga en España. El Barça podría dar la vuelta frente a su eterno rival. Y en el ámbito deportivo también Barcelona vuelve a ser derrotado y ahonda su crisis. Y finalmente, el correísmo y ADN coincidieron 3 veces en la aprobación de leyes durante el primer año de gestión de la Asamblea. Esto en el ámbito político.
1: Vamos ahora a revisar los titulares que presenta Diario El Comercio en su portada de este día domingo, 10 de mayo. Madres ecuatorianas, el motor silencioso de un país en crisis. También se da a conocer la evaluación del crucero OnDeuce avanza en Tenerife tras brote de antivirus. Independiente saca 9 puntos tras vencer a Barcelona Sporting Club. Escasez de gasolina extra ha generado largas filas en Quito. Así lo informa también Diario El Comercio. Por otro lado, se da a conocer también desde Diario El Comercio, el INAMI advierte altos niveles de radiación para el Día de la Madre en varias provincias del país. Nuevo curso de adiestramiento gratuito para perros en Ecuador es otro de los titulares que para hoy presenta Diario El Comercio en su portada de este día domingo.
2: Y vamos a revisar lo que presenta Diario El Mercurio en su portada impresa de este domingo 10 de mayo. Día de la Madre, amor y sacrificio. Madres de El Cebollar encuentran en la costura una forma de emprender y sostener a sus familias mientras combinan el cuidado del hogar con el aprendizaje y el trabajo artesanal. Nuevo ajuste a precio de combustibles. Por un caso de suicidio indagan acoso escolar. El Consejo Cantonal de Protección de Derechos de Cuenca inició un proceso de intervención ante el suicidio de un adolescente de 13 años. Crucero de antivirus llegará a Canarias. También el famoso Lago de los Cisnes llega a Cuenca. Nuestra ciudad acoge en mayo 2 montajes de artes escénicas. Y finalmente, victoria colorada en casa del City. El partido entre Deportivo Cuenca y Guayaquil City se jugó ayer en el estadio Cristian Benítez, es lo que presenta Diario El Mercurio. Real Madrid visita hoy al Barcelona en una noticia también que está dando vuelta al mundo por la expectativa, donde el clásico español se juega hoy desde las 2 de la tarde, en donde el Barcelona de vencer se proclamará campeón de la liga, y esa es la expectativa que tiene la gente en un clásico que trasciende la frontera ibérica.
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1: Son las 8:11 a.m. Ya vamos con el detalle de las principales noticias. Amigos oyentes, en este día domingo se informa operativo Jaguar desarticuló en toque de queda estructura criminal investigada por mover $400 millones. El ministro del Interior, John Reinberg, anunció la madrugada de este último viernes el inicio de un operativo contra estructuras económicas vinculadas al crimen organizado, que según el gobierno habrían movilizado más de $400 millones. El anuncio fue realizado cerca de la 1:00 a.m. junto al comandante general de la policía, Pablo Dávila, mediante un video difundido en la cuenta de X del ministro. Hemos iniciado una operación que va a tomar alrededor de 12 horas, afectación a la estructura económica con la responsabilidad de mover algo más de $400 millones, afirmó Reinberg. La intervención se desarrolla durante la 5ª jornada del toque de queda decretado por el presidente Noboa, vigente entre las 23:05 a.m. en 9 provincias y 4 cantones como parte de las medidas contra el crimen organizado. Tras la operación de aproximadamente 12 horas ejecutada en Guayas y Manabí, el gobierno anunció la desarticulación de una estructura vinculada al narcotráfico que utilizaba exportaciones de chifles para ocultar cargamentos de cocaína. El ministro del Interior explicó que la investigación tomó más de 6 meses y permitió identificar una red dedicada a contaminar contenedores que salían desde Guayaquil hacia países como Bélgica, España, Sierra Leona y Estados Unidos. Según las autoridades, la estructura habría movilizado más de 10 toneladas de cocaína, cuyo valor asciende a cerca de $400 millones, se informa desde Primicias.
2: Continuamos revisando también desde el portal Primicias, 180 personas detenidas en el 6º día de toque de queda en Ecuador. Según el informe oficial, 150 personas fueron detenidas por no respetar el toque de queda y las 30 restantes están vinculadas a diferentes delitos. Un total de 180 personas han sido detenidas en Ecuador en el 6º día de toque de queda nocturno que rige en 9 de las 24 provincias y 4 municipios a fin de luchar contra el crimen, informó este 9 de mayo la Policía Nacional. Pablo Dávila, comandante general de la policía, precisó que 150 de los capturados corresponden a personas que no acataron el toque de queda que rige desde las 23:00 hasta las 5:00 a.m. del día siguiente y que se aplica desde el pasado 3 de mayo hasta el 18 de este mes. Las restantes 30 personas están vinculadas a diferentes delitos, entre ellos tráfico de sustancias catalogadas sujetas a fiscalización, robo, porte y tenencia de armas y además de extorsión. Asimismo, de forma preliminar se reportó el decomiso de 29 armas de fuego y 79.63 kilogramos de droga, la recuperación de 5 vehículos y 13 motocicletas, además de la retención de 7 vehículos y 35 motocicletas, indicó la policía. Se ejecutaron 20 allanamientos y se afectó a 8 infraestructuras logísticas criminales en el marco del toque de queda nocturno. En lo que va del 2016, del 2026, el gobierno ha declarado 2 periodos de toque de queda nocturno. El primero se extendió durante la 2ª quincena de marzo en las provincias de Guayas, del Oro, fronteriza con Perú, Los Ríos y Santo Domingo de los Áchilas. El segundo, entre el 3 y el 18 de mayo, en las 4 provincias mencionadas, así como las de Manabí, Santa Elena, Pichincha, cuya capital es Quito, Sucumbíos y Esmeraldas. Estas 2 últimas fronterizas con Colombia y claves en las rutas del narcotráfico. Ecuador vive desde el 2024 bajo un estado de conflicto armado interno que declaró el presidente Daniel Noboa para intensificar la lucha contra las bandas criminales a las que pasó a llamar terroristas. Pese a esto, 2025 cerró con un récord de homicidios en Ecuador al contabilizar en torno a los 9.300 de acuerdo a cifras del Ministerio del Interior.
1: Son las 8:15. Vamos a hacer una pausa, amigos, y enseguida volvemos con más noticias en esta emisión dominical.
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1: Son las 8:17 a.m. Continuamos, amigos oyentes. Seguimos revisando más noticias en temas de seguridad. Compartir también con ustedes esta noticia del comercio operativo en Quito deja detenidos y más de 30 kilos de marihuana incautados. Un operativo ejecutado en el centro de Quito terminó con 9 personas procesadas por presunto tráfico ilícito de sustancias catalogadas sujetas a fiscalización a gran escala. La intervención ocurrió el 6 de mayo en el sector de La Recoleta y derivó en el hallazgo de casi 31 kilos de marihuana dentro de un inmueble allanado por la Policía Nacional. La medida de prisión preventiva fue ordenada por un juez de garantías penales tras acoger el pedido formulado por Fiscalía durante la audiencia de calificación de flagrancia y formulación de cargos desarrollada la noche del pasado jueves. Según la teoría del caso expuesta por la fiscal de la Unidad de Investigación de Delitos Flagrantes, los 9 sospechosos fueron aprehendidos en flagrancia durante un allanamiento efectuado por agentes policiales en La Recoleta. En el centro de la capital, en el inmueble intervenido, las autoridades encontraron 30 kilos con 898 gramos de marihuana. El caso quedó sustentado con varios elementos de convicción presentados durante la audiencia judicial. Entre las pruebas incorporadas constan el informe de verificación y pesaje de la sustancia, así como la prueba preliminar homologada que confirmó el tipo de droga y la cantidad decomisada. La representante de la fiscalía también incorporó la versión del agente aprehensor, cuyo relato coincidió con los hechos expuestos ante el juez. A esto se sumaron el informe pericial de reconocimiento de evidencias y el formulario de cadena de custodia, documentos considerados clave dentro de la investigación. Con esos elementos, la fiscalía argumentó la existencia de un delito de acción pública y solicitó la prisión preventiva para los 9 procesados. Durante su resolución, el juez de garantías penales señaló que el pedido fiscal cumplió con los requisitos legales establecidos en el artículo 534 del Código Orgánico Integral Penal COIP, por lo que dispuso la medida cautelar mientras avanzan las investigaciones. ¿Pero qué dice el COIP sobre el tráfico de drogas a gran escala, el delito de tráfico ilícito de sustancias catalogadas sujetas a fiscalización a gran escala? Está tipificado en el artículo 220, numeral 1, literal D del COIP. La investigación continuará en las próximas semanas mientras las autoridades recopilan más elementos sobre la presunta participación de los ahora procesados, en este caso registrado en el centro de Quito, se señala desde el comercio.
2: Son las 8:19 a.m. y vamos con más información. 2 personas fueron asesinadas dentro de un vehículo en la Florida Norte de Guayaquil. El ataque armado ocurrió en la vía perimetral cerca del ingreso a la Florida. Las diligencias policiales generaron una fuerte congestión vehicular en la zona a pocas horas del inicio del toque de queda. 2 personas fueron asesinadas mientras se movilizaban en un carro por el sector de la Florida en el norte de Guayaquil la tarde de este 8 de mayo de 2026. De acuerdo con la Agencia de Tránsito y Movilidad ATM, el ataque ocurrió alrededor de las 16 horas en la vía perimetral cerca del ingreso a la Florida en sentido hacia el norte de la ciudad. Debido al procedimiento policial, las autoridades cerraron un carril de la vía, lo que provocó una fuerte congestión vehicular en la zona. Las diligencias investigativas se extendieron hasta cerca de las 20 horas mientras personal de criminalística realizaba el levantamiento de indicios balísticos hallados en la escena del crimen. Según el reporte de Coavisa, las víctimas se trasladaban junto a otras dos personas que habrían resultado heridas durante el ataque. Tras la balacera, el vehículo se impactó y terminó con varios daños en la parte delantera. Este hecho se registró en medio del toque de queda que rige en Guayaquil y otras zonas del país entre las 23 horas y 5 de la mañana.
1: Continuamos con más noticias, amigos oyentes, y desde la revista Vistazo también se informa que adolescentes salieron al colegio y jamás regresaron. Hallan dos cuerpos calcinados dentro de un carro en Montecristi. Es la información de la revista Vistazo. Lo que comenzó como una desesperada búsqueda terminó en una tragedia que ha conmocionado a Montecristi. Dos adolescentes de apenas 15 años, reportados como desaparecidos desde el 6 de mayo, fueron hallados sin vida dentro de un vehículo calcinado en una zona rural del cantón Manabita. El macabro hallazgo ocurrió la noche del pasado 7 de mayo en el sector Bajo de la Palma, donde moradores alertaron sobre un automóvil incendiado. Al llegar al sitio, agentes de la policía encontraron dos cuerpos completamente calcinados dentro del vehículo. Horas después, familiares acudieron al centro forense de Manta y entre lágrimas aseguraron que las víctimas serían Jean-Pierre Leones Delgado y Michael Gabriel Huerta Leones, primos que habían salido rumbo a clases y nunca regresaron a casa. Según las primeras investigaciones, los menores fueron vistos por última vez en el sector Los Artesanos en Montecristi, mientras esperaban el transporte cerca de una parada de buses para dirigirse a su colegio. Tras no tener noticias de ellos, sus familias presentaron la denuncia de desaparición ante la Fiscalía de Manabí y la policía inició con su búsqueda. Las autoridades informaron preliminarmente que las víctimas fueron encontradas maniatadas y con impactos de bala antes de que el vehículo fuera incendiado. Los padres reconocieron indicios como tatuajes y prendas personales, aunque será una prueba de ADN la que confirme oficialmente la identidad de los cuerpos. El presidente recientemente rechazó que la situación de violencia que vive el país sea una crisis y afirmó que Ecuador atraviesa un conflicto armado interno, tal y como declaró en enero del 2024, de manera que pasó a considerar a las bandas criminales como terroristas. Es la información de la revista Vistazo.
2: Continuamos revisando más información. Tres falsos trabajadores de la empresa eléctrica Quito amenazaban con cortar la luz en Tumbaco. Dos ciudadanos extranjeros y un ecuatoriano fueron detenidos tras amenazar con cortar el servicio eléctrico en Tumbaco. Durante el operativo, la policía halló tarjetas vinculadas con préstamos ilegales. Dos ciudadanos colombianos y un ecuatoriano fueron detenidos tras hacerse pasar por trabajadores de la empresa eléctrica EEQ en el Valle de Tumbaco, en el nororiente de Quito. El hecho ocurrió la tarde de este 6 de mayo, cuando varios moradores denunciaron que los supuestos funcionarios de la empresa eléctrica de Quito los amenazaban con suspenderles del servicio eléctrico. Tras conocer la alerta, el personal de la Policía Nacional acudió a la intersección de la calle Gonzalo Pizarro y San José, donde se realizó un control a los tres implicados. Al solicitarles credenciales o documentos que acreditaran su vehículo con la empresa eléctrica Quito, los sospechosos aseguraron que habían olvidado las identificaciones en la oficina de la entidad. Para verificar esta versión, los agentes tomaron contacto con funcionarios de la empresa eléctrica Quito, quienes descartaron que los dos ciudadanos y el ecuatoriano formen parte de la institución. Ante el presunto delito flagrante, la policía procedió con la detención de los tres falsos trabajadores. Además, retuvo dos motocicletas que eran utilizadas para movilizarse durante el operativo. También se decomisaron alrededor de 36 tarjetas relacionadas con préstamos ilegales. En estos documentos constaban montos de dinero ofrecidos y modalidades de pago. Son las 8:24 a.m.
1: Por otro lado, también les contamos que policías y militares implicados en red de tráfico de combustible usaban a su familia para recibir depósitos ilícitos. Los uniformados son parte de los 16 detenidos que dejó un operativo por presunta delincuencia organizada. Noticia que la tomamos de la cadena Ecoavisa. El 11 de mayo, es decir, este día lunes, los 5 policías y 3 militares detenidos por presunta delincuencia organizada tendrán la audiencia de apelación a la prisión preventiva. Ellos fueron capturados en abril pasado por supuestamente ser de una red o parte de una red de tráfico de combustible. Los uniformados supuestamente recibían dinero a cambio de filtrar información, dar seguridad y custodiar camiones con combustible robado hacia la frontera con Colombia. El operativo se ejecutó de forma simultánea en Guayas, Los Ríos, Santo Domingo, Esmeraldas, Orellana y Pichincha. La unidad de conducta policial encabezó los allanamientos. allanamientos. Tras la detención se realizó la audiencia de formulación de cargos y un juez dictó prisión preventiva contra 15 de los implicados y arresto domiciliario contra una persona. Justamente 11 de los procesados apelaron a la decisión judicial y buscan defenderse en libertad. Fuentes policiales confirmaron que la red de tráfico de hidrocarburos pinchaba los poliductos que pasaban por Montecristi, Santa Elena y La Concordia. Por cada pinchazo se sustraían aproximadamente 50.000 galones de combustible, causando un perjuicio al Estado solo en 2025 de 154 millones de dólares. A los militares se les pagaba para que den seguridad y a los policías para que custodien los camiones en la carretera y eviten los operativos de control. El combustible iba hacia los laboratorios de procesamiento de droga que hay en Colombia. La audiencia de formulación de cargos reveló cómo los uniformados hacían para recibir los sobornos por custodiar los camiones con combustible. Desde la cadena Ecovisa se revisó el acta de audiencia y accedió a los detalles. Los policías y militares implicados presuntamente usaron cuentas bancarias de sus familiares, amigos y personas conocidas para recibir las transferencias, se informa desde Ecovisa.
2: Así operaban los trabajadores de una cooperativa financiera en Quito para obtener falsos préstamos por 50 mil dólares. La policía comprobó que uno de los préstamos aprobados por 20 mil en una cooperativa de ahorro y crédito salió a nombre de una persona que nunca solicitó el dinero. En medio de varias alertas por supuestos robos y filtración de datos personales en Ecuador, la policía desarticuló este 8 de mayo una banda delictiva que obtuvo préstamos por más de 50 mil a nombre de diferentes víctimas. Los procesos se hicieron por plataformas digitales y las solicitudes fueron aprobadas. Una de las alertas fue la entrega de un préstamo de 20 mil a una persona que nunca solicitó el dinero. El trámite se hizo en línea, hubo entrega de documentos, verificaciones con claves y el depósito al supuesto beneficiario. La policía mencionó que el crédito fue realizado por una estructura criminal dedicada a la manipulación fraudulenta de plataformas financieras digitales. Según los análisis técnicos y diligencias investigativas, así se había aprobado el crédito. Se habrían utilizado documentos adulterados. Se hizo una gestión indebida de claves de acceso y se manipuló el sistema telemático de la cooperativa. Los fondos acreditados en la cuenta de la víctima fueron transferidos a diferentes cuentas bancarias de terceros y familiares. La policía detectó un pago de 4.890 a favor de un asesor de crédito presuntamente involucrado en la operación. Para las transacciones hubo robo de cuentas bancarias y acceso no autorizado al sistema informático. El seguimiento de las transacciones permitió a la policía identificar al usuario que creó la cuenta y el registro digital, así como otros beneficiarios. También identificaron a la persona que presuntamente coordinaba y organizaba la estructura para la ejecución de estos robos. Tras las investigaciones, la policía, con la Unidad Nacional de Ciberdelito y a la Fiscalía, ejecutaron el operativo Gran Orión 4 en los distritos Rumiñahui, Eugenio Espejo y Quitumbe. Aquí fueron detenidos los ciudadanos Mónica C., Luis B., Darwin A. y Christopher A., vinculados al delito de apropiación fraudulenta por medios electrónicos. 8:29 a.m.
1: Y la policía recibe nuevo equipamiento y retoma los escuadrones de seguridad en carreteras. La policía recibió 150 motocicletas y 544 radios en Quevedo. La información la tomamos del Comercio. La Policía Nacional recibió 150 motocicletas y 544 radios de comunicación este último viernes 8 de mayo. Esta dotación técnica, que tuvo una inversión superior a los 5.5 millones de dólares, busca reforzar la seguridad vial en Ecuador, según el gobierno. El presidente Daniel Noboa estuvo presente en la entrega realizada en el Cantón Quevedo, provincia de Los Ríos. Según el mandatario, el objetivo principal es agilizar la respuesta ante emergencias y delitos en los principales ejes viales del país. El ministro del Interior, John Reinberg, confirmó el regreso de los escuadrones de carretera que vigilarán las vías del país tras casi 17 años de ausencia. Estas unidades especializadas asumirán el control del 70% de la red vial nacional administrada por la policía. La estrategia tiene como fin neutralizar la delincuencia en las rutas y garantizar el tránsito fluido para el transporte pesado y particular en las provincias con mayor conflictividad, explicó el ministro. La Dirección de Tránsito de la Policía Nacional iniciará inmediatamente el despliegue de los escuadrones en las provincias del perfil costanero y la Sierra Central. Este operativo preventivo incluirá patrullajes fijos y móviles durante las 24 horas del día en los puntos críticos detectados por la inteligencia policial. La institución distribuirá las motocicletas según el mapa de calor delictivo para reducir los asaltos en las carreteras estatales. Asimismo, los nuevos equipos de comunicación facilitarán la coordinación entre los agentes y los centros de monitoreo en tiempo real, informó el gobierno. Las 544 radios de alta tecnología permitirán una conexión directa con el sistema EQ911, especialmente en áreas donde la cobertura celular resulta inestable, indicó Presidencia a través de un comunicado. Estos dispositivos cuentan con sistemas de encriptación para evitar la interceptación por parte de grupos criminales. El presidente Noboa, en su discurso en la entrega del equipamiento a la policía, resaltó que el Estado invirtió más de 115 millones de dólares desde el año 2023 para modernizar a la fuerza pública. La inversión incluye 1.223 vehículos y 9.000 armas. Según el mandatario, estas acciones permitieron la incautación de 580 toneladas de droga y una disminución del 15% en los homicidios a nivel nacional.
2: Muy bien, 8:31 a.m. Y el Capi Zapata iba a salir del país, el 3 de junio, pero fue asesinado un día antes en Manabí, donde solo se resuelve el 10% de homicidios. El 2 de junio se cumplirá un año del crimen del Capi Zapata en Manta. Las investigaciones apuntaban a represalias por su cercanía con el extinto líder de los choneros, alias Rasquiña. Su nombre fue mencionado en informes sobre la visita del presidente colombiano Gustavo Petro. Las alertas están vigentes sobre los crímenes de capitanes de barcos en Manabí, sobre todo en Manta, y las autoridades apuntan a que los casos están ligados al narcotráfico internacional. Sin embargo, de los 7 casos registrados en los últimos 2 años, ninguno se ha resuelto. En la actualidad, la Fiscalía General del Estado mantiene una investigación por el crimen de Juan José Francisco Fernández Zapata, conocido como el Capi Zapata, quien fue asesinado el 2 de junio de 2025. La denuncia reposa en la Unidad de Personas y Garantías de la Ciudad de Manta. De hecho, el nombre del Capi Zapata se ha mantenido vigente tras la cuestionada visita del presidente colombiano Gustavo Petro a Manta, efectuada días antes del asesinato, ya que se especulaba que el mandatario se hospedó en una casa que le pertenecía a Fernández en la urbanización Marina Blue. Sin embargo, informes de inteligencia policial y militar de Ecuador lo descartaron. Pero esta y otras investigaciones de los capitanes de barcos acribillados son causas reservadas por complejidad de los casos, ya que se busca proteger y garantizar la seguridad de los investigadores y del proceso. Según información de la Fuerza Pública en la provincia, entre 2023 y 2025, no más del 10% de muertes violentas se llegaron a resolver cada año. La policía sostiene que esto se debe a varios factores que traban o alargan los procesos investigativos, como la corrupción, déficit de personal para investigar, falta de tecnología, entre otros. Una fuente policial agregó que, por ejemplo, la industria del delito se ha instaurado en Manta porque es un negocio rentable que ha captado a policías, militares, jueces y hasta fiscales. Para la policía, miembros de estructuras criminales se han infiltrado en áreas como la pesca, el comercio y la transportación. Desde 2024, al menos 7 capitanes de barco han sido asesinados a disparos en la ciudad de Manta, y las autoridades policiales coinciden en que en algunos casos los crímenes ocurren por represalias debido a que se niegan a ser parte de la transportación o logística para movilizar la droga, y en otros por algún mal negocio o porque una agrupación contraria los eliminó. Según las estadísticas oficiales, el 90% de las muertes violentas en la provincia está relacionado con el narcotráfico. Juan José Francisco Fernández Zapata, también conocido como el Capi Zapata, fue asesinado a los 51 años de edad en el campo Santo Jardines del Edén en Manta, cuando visitaba la tumba de su padre junto a otros familiares. El día del crimen, el empresario llegó hasta el cementerio en un carro blindado y los sicarios debieron esperar a que estuviera en un lugar visible y sin protección para atacarlo. Información policial indica que 3 sujetos que se transbordaban a bordo de un vehículo tipo automóvil marca Cherry color blanco llegaron al lugar acompañados por otros 2 sujetos que iban en una motocicleta, quienes dispararon a Fernández Zapata. Luego, los atacantes abandonaron la escena. En el lugar, unidades de la Policía Nacional levantaron 13 casquillos de bala calibre 9 milímetros. Además, la policía mencionó a primicias que durante las entrevistas los familiares del Capi Zapata dijeron que el empresario tenía un viaje programado para el 3 de junio a Estados Unidos y que tenía doble nacionalidad, peruana y ecuatoriana, es decir, lo asesinaron un día antes del viaje previsto. La víctima no tenía antecedentes judiciales ni penales y era conocido en el mundo empresarial. Por ejemplo, figuraba como presidente de la compañía Aleta Amarilla S.A. dedicada a la pesca. También era socio de Manta Yacht Club. Además, era propietario de varias embarcaciones, entre ellas del buque atunero Doña Nancy. Además, en el portal de la Alcaldía de Manta, a su nombre hay 11 propiedades en distintos puntos de la ciudad, entre esas dos casas en la urbanización Marina Blue. Hasta 2025 no había ninguna investigación relacionada a los bienes o a las actividades de la víctima, quien ejercía servicios relacionados con la pesca de mar y agua dulce y con criaderos de peces y granjas cícolas. La fuerza pública ha asegurado que el asesinato del capitán Zapata, que aparece en una fotografía junto al también capitán de barco y empresario pesquero Eduardo Salvador Mera Cedeño, también asesinado, y con Jorge Luis Zambrano González, alias J.L. o Rasquiña, extinto líder de la estructura criminal Los Choneros, fue ordenado por los Lobos. En los últimos años, los Lobos y Choneros se disputan rutas marítimas para enviar cocaína a los mercados internacionales. Esa podría ser una de las motivaciones del crimen del Capi Zapata. La otra línea investigativa que maneja la policía es la cercanía con alias Rasquiña. Podría ser el motivo por el que los Lobos liquidaron a Fernández Zapata y a Mero Cedeño. A menos de 30 días de que se cumpla un año del crimen de Zapata, aún no hay detenidos y las autoridades tampoco han podido establecer si él cumplía algún tipo de rol dentro de estas actividades ilícitas. 8:37 a.m.
1: Seguimos con más noticias y esto fue lo que halló la policía en una vivienda de Nueva Prosperina en Guayaquil. Un inmueble que, según las investigaciones policiales, servía como centro de acopio de droga para el consumo interno, quedó bajo intervención de agentes antidrogas en el noroeste de Guayaquil. El operativo terminó con una persona prendida y la incautación de decenas de paquetes de marihuana. La intervención ocurrió este último viernes en el circuito Nueva Prosperina, uno de los sectores priorizados por las autoridades debido a los hechos de violencia y actividades vinculadas al narcotráfico. La acción formó parte del operativo denominado Cero Impunidad, 14588, Encuentro 61, Jericho 6, ejecutado por la Dirección Nacional de Investigación Antidrogas de la Policía Nacional. Las unidades investigativas identificaron una vivienda que presuntamente se utilizaba para almacenar sustancias sujetas a fiscalización. Con esa información, los agentes realizaron un allanamiento en el inmueble. Durante el procedimiento, los uniformados aprehendieron a Francisco A., quien quedó a las órdenes de la autoridad competente para el trámite legal correspondiente. En el sitio, la policía decomisó 120 paquetes de marihuana. La droga alcanzó un peso neto de 75.770 gramos, equivalentes a unas 151.540 dosis destinadas, según las investigaciones, al mercado local. La institución policial informó que la incautación representa una afectación económica de $58,721 dentro del mercado nacional. En el mercado internacional, la cifra supera los $303,000, es lo que se informa. Además de la sustancia, los agentes retuvieron un vehículo como parte de los indicios levantados. Durante este operativo, se informa desde el comercio.
2: Continuamos revisando más sucesos. Esto se sabe de alias Cholo, integrante de los Lobos, que huyó a Perú tras recibir medidas sustitutivas. Alias Cholo habría huido de Ecuador tras recibir medidas sustitutivas en un proceso por tenencia y porte de armas. Fue detenido en el Callao junto a otras 6 personas. Tras permanecer más de un año prófugo de la justicia, Michael Z, alias Cholo, fue capturado en la ciudad de Callao, en Perú, según informó la Policía Nacional este 7 de mayo de 2026. De acuerdo con la institución, alias Cholo integraba una estructura delictiva vinculada a los Lobos, que fue detenida cuando transportaba armas de fuego y material explosivo en la zona metropolitana de Lima. Las autoridades ecuatorianas consideran a alias Cholo como un objetivo criminal priorizado debido a que habría evadido a la justicia tras recibir medidas sustitutivas en 2024. En ese proceso fue investigado por delito de tenencia y porte de armas de fuego. Sin embargo, según la policía, aprovechó su libertad para abandonar Ecuador de forma irregular y establecerse en el Callao, zona que forma parte del área metropolitana de Lima. En territorio peruano presuntamente habría conformado una red dedicada al microtráfico, robo, intimidación, secuestro, extorsión y atentados con explosivos, entre otros delitos. Además, las autoridades sostienen que continuaba coordinando actividades ilícitas con influencia en el cantón Portoviejo, provincia de Manabí. Durante el operativo también fueron detenidos los ecuatorianos Eric S., alias Loco Eric, Anthony C. y Eric Z. Junto a ellos fueron puestos a órdenes de la justicia Freddy L., de nacionalidad venezolana, Jocelyn G., alias Ñata, de nacionalidad peruana, y Johnny T., alias Niño, también de nacionalidad peruana. Como indicios, las autoridades decomisaron un artefacto explosivo, una granada, dos armas de fuego, tres cartuchos de diferentes calibres, cuatro cartuchos de dinamita, un vehículo y varios teléfonos celulares. Son las 8:41. Usted puede comunicarse con nosotros a través del 2811-997 y a través del 0997-03000.
1: Y les damos a conocer también Operación Retoma Territorial golpea la minería ilegal en Carchi. La operación militar dejó una afectación estimada de 1.300 millones de dólares a las economías criminales vinculadas a la minería ilegal en el sector de Chical, El Pablo, provincia del Carchi. La operación militar de alto impacto Retoma Territorial, ejecutada por las Fuerzas Armadas, dejó una afectación estimada de 1.300 millones de dólares a estructuras vinculadas con la minería ilegal en el sector Chical, El Pablo, provincia del Carchi, en la frontera norte. Las acciones militares se desarrollaron en zonas de difícil acceso utilizadas para actividades de extracción ilícita minera. Para neutralizar esos objetivos, las Fuerzas Armadas emplearon artillería pesada, morteros, tanques AMX-13, lanzadores C-90 y capacidad militar, dejó una afectación estimada de 1.300 millones de dólares a las economías criminales vinculadas a la minería ilegal en el sector de Chical, El Pablo, provincia del Carchi. La operación militar de alto impacto Retoma Territorial, ejecutada por las Fuerzas Armadas, dejó una afectación estimada de 1.300 millones de dólares a estructuras vinculadas con la minería ilegal en el sector Chical, El Pablo, provincia del Carchi.

0: Armadas emplearon artillería pesada, morteros, tanques AMX-13, lanzadores C-90 y capacidades aéreas con el apoyo de un helicóptero Fennec artillado. El operativo fue supervisado de este territorio por el ministro de Defensa, Giancarlo Lofredo, el jefe del Comando Conjunto de las Fuerzas Armadas, general del Ejército, Henry Delgado Salvador, y el comandante general del Ejército Ecuatoriano, general del Ejército, John Miño Razo. Como resultados preliminares, las Fuerzas Armadas informaron la inhabilitación de 70 bocaminas ilegales en el sector del Pablo. Además, en el sector del Cielito se inutilizaron motores de luz, roto martillos, venterolas, un motor de polea, una motosierra, combustible, mangueras, cables, herramientas y otros materiales utilizados para sostener actividades de minería ilegal. De acuerdo con el Ministerio de Defensa, la operación continuará, por lo que los resultados obtenidos hasta el momento son preliminares y podrían incrementarse conforme avancen las acciones también militares en el territorio.
1: Continuamos revisando más información. Secuestro en Guayaquil termina en persecución. Conductor fue rescatado de la cajuela del carro. La víctima dio la alerta sobre el robo y secuestro desde la cajuela del carro. La policía realiza investigaciones y allanamientos para identificar vínculos relacionados con el hecho. El secuestro de un hombre en el sector de la terminal terrestre de Pascuales en Guayaquil, Guayas, terminó en persecución y la detención de 3 personas, según informó la policía el pasado 7 de mayo. El hecho fue reportado el miércoles tras la alerta. La policía inició un seguimiento mediante cámaras de seguridad de SegurEP, realizaron una trazabilidad de la ruta y se inició una persecución ininterrumpida hasta la vía perimetral a la altura del túnel del sector Paraíso de la Flor. 6 minutos después de la alerta, los patrulleros cerraron el paso del carro color rojo e interceptaron a los ocupantes, 3 hombres y una mujer que fueron detenidos. La mujer estaba con un niño en brazos, pero eso no impidió que sea detenida. En la cajuela del auto estaba el conductor, quien fue liberado y puesto a buen recaudo. La policía recuperó el carro robado y decomisó un arma de fuego. Los detenidos fueron puestos a órdenes de las autoridades para el procedimiento legal. La policía informó que mantiene diligencias y allanamientos en coordinación con unidades especializadas bajo información reservada con la finalidad de identificar posibles vínculos y ampliar las investigaciones relacionadas con este caso. Pascuales, donde se registró el secuestro, es uno de los 3 distritos de Guayas con más índices de violencia. Ubicado al norte de Guayaquil, en este distrito viven más de 120.000 habitantes y en 2025 fue la segunda área más violenta de Guayaquil con 348 homicidios, desplazando de este sitial histórico al distrito sur. Pascuales lo integran barrios como Vergeles, Las Orquídeas, Mucho Lote, Bastión Popular, San Francisco y la propia cabecera parroquial. Esto lo compartimos desde el portal Primicias.
0: 8:45 y el gobernador de la SOE, Javier Bermúdez, informaba esta última semana que la noche del pasado jueves, la policía a través de la Dirección Nacional de Delitos contra la Vida, Muertes Violentas, Desapariciones, Extorsión y Secuestro, en conjunto con otras unidades y la Fiscalía de la SOAI, detuvieron a 2 hombres que estarían detrás de la muerte de Ana María y Ana Lucía Tosi, madre e hija que fueron asesinadas la noche del pasado 3 de mayo en el interior de su vivienda aquí en la ciudad de Cuenca. Escuchemos.
2: La Policía Nacional en Azuay ejecutó el operativo Cero Impunidad 144-88 que permitió la detención de 2 ciudadanos investigados por su presunta vinculación en un doble asesinato ocurrido en Cuenca. El gobernador de la SOAI, Javier Bermúdez, dio a conocer que la intervención fue realizada la noche del 7 de mayo de 2026 por las unidades de la DINASEP y la Dirección General de Inteligencia en coordinación con Fiscalía. Como resultado, fueron detenidos Álvaro QT y Joselino QT, ambos de nacionalidad ecuatoriana y sin antecedentes penales registrados. Según las investigaciones, los sospechosos formarían parte del círculo familiar de las víctimas.
3: Hemos dado con 2 sujetos que presumiblemente son los autores de este execrable, doble asesinato. Nosotros, desde el día 1 que tuvimos esta situación, el domingo que sucedió este infausto suceso, nosotros con la Policía Nacional establecimos todas las líneas investigativas y sabíamos que esto no es de delincuencia común, como se quería, por algunos sujetos políticos decir que es delincuencia común. Nosotros teníamos y siempre reservamos nuestra prudencia, ¿no?, hacia las investigaciones, y hoy tenemos también esta situación que viene de un familiar cercano de las señoras que hoy, que el domingo fallecieron. Eso es muy importante decirlo. Es

0: Un tema, un crimen bastante feo, muy feo, que conmociona a la ciudad, que conmociona también al país, y eso nosotros vamos a esperar la respuesta también de la justicia para que la justicia actúe en efecto.
1: ¿Cuál es la hipótesis del móvil, doctor?
0: Hay algunos móviles, sí, hay algunos móviles que todavía la Fiscalía y también Policía Nacional están manejándose, eso se tendrá que ver, y quiero pedir disculpas, no adelantar nada, porque eso se va a dar en audiencia. Y si es que yo adelanto alguna otra situación, puede caerse el tema. Claro. Las cámaras de los domicilios de los ciudadanos, esos son los buenos vecinos de los que hablábamos, ¿no? Los vecinos que nos prestan las cámaras, que nos dan ayuda en la trazabilidad de todas estas personas, porque también han sido aprehendidos dos vehículos, han sido aprehendidos también algunas prendas de vestir, sí, que estaban en un sujeto, un vehículo, un celular, y esto toda la noche se estuvo coordinando. Hoy tuvimos ya esta relación circunstanciada de estos hechos que nos estábamos comentando.
1: De alguna forma parece planeado esto.
0: Sí, doctor. Parece planeado, eso es lo peor, ¿no? Eso es lo peor, que parece planeado, eso es lo peor, que en audiencia se tendrá que por eso digo parece, que en audiencia se tendrá que esclarecer, y el juez tendrá que decir cuáles son las circunstancias y los móviles que lastimosamente esta ciudad tiene que vivirse, ¿sí? Porque existe una situación de violencia en entorno familiar, ¿sí? Y eso agravaría mucho más. Ahora hay otros móviles también en la investigación, como les decía, que no puedo comentar.
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3: Continuamos revisando más información, y también la policía en Azuay informó sobre hechos violentos registrados en la ciudad. Ángel Esquivel, comandante de la subzona Azuay 1 de policía, informó sobre los hechos registrados en los últimos días.
4: El coronel Ángel Esquivel, comandante de la subzona Azuay número 1, se refirió al hecho violento donde dos mujeres fueron asesinadas dentro de su domicilio.
5: Lo que respecta principalmente al hecho de la madre con su hija que ocurrió ayer en horas de la noche, nosotros acudimos al mismo a las 23 horas aproximadamente, una vez que el ECU nos alertó sobre esta particularidad. Lamentablemente fueron asesinadas estas personas por asfixia. Fueron la una de las víctimas tenía un golpe contuso, y también tenían puesto una funda y cinta de embalaje a la altura de la cabeza, entonces presumimos que la causa de muerte obviamente sería una asfixia mecánica. Estas señoras pues son de acá de la provincia, y es un poco extraño las circunstancias del fallecimiento, por cuanto la casa está bastante desordenada, y hace unas horas antes al hecho los familiares habían salido todos al cine, según versión de ellos mismos. Entonces a nuestro llegada encontramos esta escena, que fue alertada por los mismos familiares. Desde el día de ayer están trabajando la DINASET bajo la flagrancia para obtener ya hoy, con las facilidades del día, obtener algunas diligencias por parte de Fiscalía. El hecho de haber terminado la vida con estas dos señoras asfixiadas realmente deja ver el nivel del sadismo, el nivel de deshumanidad que actuaron las personas que ingresaron a ese domicilio. Justamente esperamos la denuncia de los familiares para que digan qué mismo fue lo que se sustrajeron del interior. No conocemos, ellos nos han dicho algunas pertenencias supuestamente que no aparecen, pero todavía, mientras no haya la denuncia formal para que la misma puedan pues manifestarlo, existía este u otro objeto que no está en este momento. De ahí la situación, para que haya una situación de que nosotros podamos confirmar como muertes violentas, únicamente tenemos este fallecimiento de las dos señoras.
6: ¿Pero lo de las dos mujeres fue en la zona norte también?
5: En el sur, fue en el sur, sí, fue en el sur. En el sector de Cayambe. Esto fue en un espacio privado. Es, ojo, lo que le manifiesto, un espacio privado, el interior de un domicilio. Entonces, por eso es que el día de hoy, ya con la luz del día, podemos entrevistar a varias personas que ayer, ya a las 11 de la noche, era un poco, obviamente, las personas tenían recelo de dar mayor información, y el día de hoy estamos continuando con este trabajo para poder dar resultados.
4: Esta fue la información que compartió el coronel con respecto al hallazgo de un cuerpo de un joven de 19 años de edad en el sector de la avenida del Migrante.
5: El fallecido violento es el tema de acá, únicamente de las muertes violentas. El otro puede ser accidental, todavía se necesitan los protocolos para poder determinar, pero que a nosotros realmente, si bien son obviamente una vida de un ciudadano, pero las muertes suceden en forma violenta o en forma accidental. Los casos violentos son los que realmente pero nos preocupan también como Policía Nacional, y obviamente estamos trabajando en ese desde ayer en la noche, de las horas que ocurrió. Nuestro personal de la DINASET ha continuado en la flagrancia para ver qué podemos entregar el día de hoy o el día de mañana.
4: Con respecto a las dos personas heridas de bala registradas en el sector de Recaurte.
5: Más los dos ciudadanos que pues fueron en Recaurte, que también fueron heridos, que se encuentran internados, y el otro ciudadano que tiene un roce también de un arma de fuego, que está fuera de peligro. Los dos ciudadanos que fueron heridos se encuentran internados, están con un pronóstico estable por el momento y esperemos que salgan bien. Pero uno de estos ciudadanos de Recaurte tiene antecedentes penales, tiene antecedentes por robo, tenencia de armas, sustancias, asociación ilícita. Entonces, realmente, si bien la apología está prohibida en nuestro país y está reglamentada, pero pues alguna particularidad tenía, y eso pues en este momento es una víctima. Pero nadie, o posiblemente lo que le causaron sea por alguna situación particular con algún otro ciudadano.
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7: Son las 8:53 a.m. y David Crespo, gobernador del Cañar, se refirió esta última semana también a la vigencia del toque de queda que incluye al cantón La Troncal e informó sobre las acciones que se ejecutan en este ámbito.
8: Como es de conocimiento de toda la ciudadanía, en el cantón de La Troncal nos encontramos ahorita con el toque de queda que inició y que es desde las 23 horas hasta las 5 de la mañana. El día miércoles me encontraba yo justamente en el cantón La Troncal haciendo una verificación conjuntamente con policía y militares, en los cuales incluso estuve acompañando en un operativo de seguridad llamado Apolo 1, en el cual hubieron muy buenos resultados, y también la gente sí respalda bastante el tema del toque de queda en el cantón La Troncal, provincia del Cañar. Tuvimos varios aprehendidos, tuvimos gente, dos personas que son llamadas por el alto riesgo, un tema intermedio, que fueron detenidas y puestas a órdenes de la autoridad competente.
4: Sobre la percepción de seguridad con el toque de queda.
8: Existe ya una percepción mucho más grande de la ciudad sobre el tema de seguridad. Es más, ellos mismos apoyan y están de acuerdo con que exista el apoyo de militares y policías dentro de este toque de queda. Y la ciudadanía, vemos el respaldo de ellos al ver que no se encuentran en las calles durante el horario del toque de queda. Alrededor de 400 militares se encuentran en el cantón La Troncal, y también tenemos alrededor de unos 150 policías también que se encuentran en el cantón La Troncal.
9: ¿Cómo ha sido el comportamiento de los ciudadanos ante el toque de queda?
8: Tenemos una muy buena aceptación, como le digo, la percepción de la ciudadanía en el cantón La Troncal es muy buena, en virtud de que ellos mismos están respetando con el cierre de los locales y durante el horario no están saliendo a las calles también.
4: 27 personas aprehendidas hasta el momento por el toque de queda.
8: Entre ellas personas que no conocen o que transitan de una provincia a otra, pero estamos tratando de visualizar y a la vez también socializar a que se cumpla este horario de 23 horas hasta las 5 de la mañana.
9: ¿Qué pasa con eso? ¿Qué sanciones?
8: Simplemente se expone a órdenes de la autoridad competente e inmediatamente son puestas en libertad.
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3: Son las 8:57. Estamos en Cómplice FM en su informativo Más Noticias Dominical hasta las 10 de la mañana en este 10 de mayo de 2026, un día especial. Día de las Madres en esta hermosa mañana, una mañana soleada que tenemos acá, al menos en el edificio Work Center, quinto piso donde realizamos este noticiero, donde están los estudios de Cómplice FM, una linda vista que tenemos de la ciudad, el sol que nos acompaña en este Día de las Madres. Nuevamente reiteramos ese saludo especial a la reina del hogar, como usted mencionaba, estimada Marlene. Me sumo a ese saludo. Dice, un saludo para Mariuxi Macías Solórzano. Nos mandaron este mensaje en este día. También nos dice, se saluda a todas las mamitas de esta bella radio también. Muchísimas gracias. Los mensajes que van llegando. Y usted también puede comunicarse con nosotros a través del 2811-997-03000 y a través del 2811-997. También nos envían otro mensaje. Este Día de las Madres fortalecemos el compromiso de luchar por la justicia y tener una mejor ciudad. También nos envían algunos mensajes a todas las personas que están en sintonía. Muchísimas gracias. Vamos ahora con el reporte vial de este día domingo. Vamos a contarles para que usted pueda organizarse y también le vamos a estar contando de una carrera que se está realizando también aquí en la ciudad. Vía Cuenca, Gualaceo, Limón habilitada, conducir con precaución por deslizamientos en la vía sector Ingamuyo 2 en los kilómetros 6, 29, 39 más 500, 47, 54 y 57. Vía Cuenca, Lumac, Pamba, Gualaceo habilitada, vía Paute, Guarumales, Méndez, parcialmente habilitada en el sector Sacre y kilómetro 61, conducir con precaución en los kilómetros 44, 105 y 107. Vía Cuenca, Girón Pasaje, parcialmente habilitada en el kilómetro 50, conducir con precaución en los kilómetros 66, 72, 75 y 123. Vía Cuenca, Molleturo, Naranjal, parcialmente habilitada en el kilómetro 53, 73, 92, 96, 96. Conducir con precaución en el kilómetro 49, 57, 85, 91. Vía Cuenca, Sixigmatanga, habilitada. Vía Autopista, Cuenca, Sogues, habilitada. Vía Cuenca, Cumbe, La Jarata, Oña, habilitada. Vía Cuenca, Cañar, Alausí, parcialmente habilitada en el sector El Rocío. Vía Yud, Cochancay, El Triunfo está habilitada. Entonces, ese es el informe vial, queridos oyentes, estimados amigos de Cómplice FM, para que usted pueda organizarse. También les recordamos, como siempre, que el momento de manejar, seamos responsables en la movilidad. 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Eso es hacer ciudadanía. Son las 9:00 a.m. También les queremos contar que desde la página de municipio de Cuenca, hace 14 horas, el día de ayer, se publicó lo siguiente. Este domingo 10 de mayo se realizará la carrera de 5 kilómetros desde las 7 hasta las 9:30, es decir, se está ejecutando en este momento. Parecía que estaba con cierto retraso, pero ya estaba en ejecución hace una hora al menos que estábamos cerca de la radio. Dice, conozca la ruta de cierre, tomar rutas alternas. Está el circuito de la carrera, es en la avenida Loja, calle Larga, bajada de Todos Santos, avenida Pau Carbamba, avenida Luis Moreno Mora, unidad educativa Hermano Miguel de la Salle, avenida Roberto Crespo, Federico Malo y la avenida 12 de Abril. Entonces les recordamos nuevamente, avenida 10 de Agosto, Miguel Moreno, Luis Moreno Mora, Antonio Vega, Roberto Crespo Toral, avenida del Estadio, Federico Malo, avenida 12 de Abril, la Condamine, calle Larga, bajada Todos Santos, avenida Pau Carbamba y Luis Moreno Mora, para que tenga en cuenta por esta carrera, el circuito atlético lasallista corriendo por nuestra comunidad. Esto se publicó en la página de Facebook del municipio y también en la cuenta de X de la gestión de movilidad de Cuenca. También la gente ha reaccionado, dicen, ni porque es Día de las Madres dejan de congestionar las vías, ¿hasta cuándo será que dejan de congestionar las vías? También algo otra gente dice, me parece bien que avisen sobre el cierre de vías. La gente se pronuncia y bueno, un tema de eterno debate sobre la movilidad, las carreras. Por ejemplo, aquí en lo que observamos en el mapa proporcionado por el municipio, en este horario hay ciertos sectores que quedan cercados, ¿no? Por los cierres que se están llevando a cabo. Y ese es el llamado que siempre se hace en ingeniería de tránsito para poder ver la forma en que al menos hay sectores en los que ya no hay forma de ingresar por ningún lado, uh-huh, al menos mientras se desarrolla la carrera. Entonces ese es el mayor malestar que tiene la ciudadanía y con justa razón, ¿no? Y también eso es importante, que siempre hay que, por eso son autoridades las personas que están al frente, porque tienen que tener ese arduo trabajo de pensar a nivel ciudad, ¿no? De priorizar el derecho que tiene la gente de hacer deporte, de organizar, de gestionar los permisos, pero también hay gente que necesita moverse y no puede quedar aislada. Ningún sector, debe haber las formas de poder ingresar. 8:09 a.m, estimada Marlene.
7: Así es, el objetivo debería ser perjudicar al menor grupo de la sociedad, pero en realidad con estas carreras a veces perjudicamos a la mayoría de la sociedad, a la mayoría de los ciudadanos, por beneficiar a un pequeño reducido grupo. Entonces, en este sentido, y todos los fines de semana, lo que hemos escuchado, las quejas constantes, sobre todo de quienes habitan, por ejemplo, en los alrededores de donde se encuentra la estación radial Cómplice FM, en este sector de la avenida Miguel Cordero, Pau Carbamba, de la 12 de Abril, del sector del estadio, donde generalmente se cierran las vías los días domingos para realizar estas competencias atléticas, de las que insistimos, no estamos en contra, sino que ya deberían gestionarse de mejor manera, ver espacios diferentes, porque quienes habitan por esta zona, hay bastantes edificios, mi estimado Boris, usted puede ver edificios residenciales, viviendas, gente que habita en esta zona, que requiere salir, por ejemplo, 9:00 a.m. de su casa, 8:30 a.m. y no puede, porque las vías están cerradas y los agentes lo único que le dicen, no señor, tiene que esperar a que termine la carrera para poder circular.
3: Así es, entonces ese es el llamado que siempre, para poder llegar a un punto de consenso para poder la movilidad, el derecho que tenemos todos a movilizarnos, la gente que tiene también sus trabajos, a veces están en la zona. Y bueno, también es importante que esta información, mientras con más antelación se haga, es mejor también.
7: Exacto.
3: Mucho mejor. O sea, aquí no hay exageración en el tiempo. Si se le anuncia con 8 días antes, con 15 días antes, la gente también se puede organizar y decir, ah, tal día tengo a tal día. Bueno, sé que ese día no puedo llegar, voy a caminar, el taxi si me va a dejar acá, el bus me va a dejar para acá, pero de un día para otro también eso es un poco complicado. Y bueno, hay que ir trabajando en eso a nivel de ciudad y poder caminar, correr, movernos, pero como ciudad de manera organizada.
7: Son las 9:05 a.m. Bueno, y sobre vías también darles a conocer lamentables hechos que acontecen justamente a veces por la imprudencia de los conductores frente al volante. 3 personas fallecieron en un siniestro de tránsito en la vía Ambato Guaranda. Es la noticia que la tomamos del diario El Telégrafo. 3 personas fallecieron y 4 resultaron heridas tras un siniestro de tránsito registrado en el sector Santa Rosa sobre la carretera Ambato Guaranda. demanda, así ha informado el ECU 911. La emergencia fue reportada a la línea 911 y de inmediato se coordinó la atención con la Policía Nacional, el Ministerio de Salud Pública, el Cuerpo de Bomberos, instituciones que acudieron al sitio para brindar asistencia y atender a las víctimas. De forma preliminar, las entidades de primera respuesta reportaron 3 personas fallecidas y 4 heridas. Según la información difundida sobre el hecho, entre las víctimas mortales constan 2 menores de 4 y 8 años, además de su abuelo. El siniestro habría involucrado a un bus, un vehículo liviano y una motocicleta, aunque las circunstancias exactas del accidente aún son materia de investigación por parte de las autoridades competentes. La vía Ambato-Guaranda fue escenario de la emergencia durante la intervención de los organismos de socorro, que desplegaron personal y recursos para atender a los afectados y realizar las acciones correspondientes en el sitio. Las autoridades se encuentran investigando las causas de este siniestro para determinar responsabilidades y establecer cómo se produjo este hecho que enluta a una familia y vuelve a poner en alerta la seguridad vial en las carreteras del país.
3: También nos llegan más mensajes, estimada Marlene, y también queridos amigos, sobre el tema que mencionábamos. Dicen: buenos días, un lindo día para las mamitas de la radio. Comentario: no debían hoy realizar la carrera, es un día especial donde necesitamos movilizarnos con libertad. Qué horror, nos dice este amigo del número terminado 993. También recordarles que nos pueden llamar al 2811-997 porque nos están llamando al número de WhatsApp, pero en el WhatsApp no recibimos llamadas, solo mensajes. Está diseñado para eso la línea, pero al 2811-997 es el número de llamadas. Seguramente intuimos que puede ser por este tema de la carrera, que alguien nos quiere reportar algún inconveniente o alguna situación, o tal vez alguna parte de todas las aristas que tiene este tema de las carreras, o tal vez los organizadores. Pero esto nos dicen, dice: este un día que queríamos movernos con libertad, dice, es el día de las madres, entonces uno quiere moverse por todos lados, pero no se ha podido. Son los mensajes que nos van llegando, y bueno, como lo habíamos mencionado, ya habíamos hecho las reflexiones con anterioridad. Continuamos revisando más información y también sus mensajes, sus saludos, tal vez para las mamitas que están en sintonía. Bienvenidos, los estaremos mencionando como lo hemos venido haciendo a lo largo de la emisión. Son las 9:08. Mujer vio morir a su hermana en accidente de tránsito en Quito. El conductor se encuentra en libertad. El accidente ocurrió en el sector de la Ecuatoriana. La víctima murió en el lugar, mientras que su hermana y su sobrina resultaron heridas. La familia denuncia irregularidades en el levantamiento del parte policial. Una mujer presenció la muerte de su hermana en un accidente de tránsito ocurrido la semana del 3 de mayo de 2026 en el sector La Ecuatoriana, en el sur de Quito. El siniestro ocurrió cerca de las 5 de la tarde en las calles OE9F y S5-1B, cuando 3 mujeres permanecían sobre la acera. Las víctimas eran 2 hermanas de 53 y 47 años y la hija de esta última, una joven de 22 años. En un video difundido en redes sociales muestra el momento en el que un vehículo involucrado se desvía de la vía y avanza a gran velocidad hacia las 3 mujeres. La mujer de 53 años murió en el lugar, mientras que su hermana y su sobrina resultaron heridas. Pese a las lesiones, ambas intentaron impedir que el conductor escapara. En declaraciones a TBC, las sobrevivientes aseguraron que con ayuda de moradores del sector lograron retener al implicado, sin embargo denunciaron que fueron agredidas. Según su testimonio, el conductor viajaba junto a su esposo, a su esposa e hijo. Tras el atropello, la mujer habría intentado evitar que su marido fuera retenido. El señor intentó irse, se mostró indolente ante lo que había ocurrido, como si la muerte de mi tía no importara. Sobrina de la mujer atropellada en la Ecuatoriana, al sur de Quito. Luego de los días que ocurrieron, el conductor quedó en libertad. Debido a que el siniestro dejó una persona fallecida, intervino el Servicio de Investigación de Accidentes de Tránsito. Marcelo Díaz, abogado de la familia, aseguró que en el parte policial no se habría detallado que una persona murió en el accidente. Además, indicó que se reportó la inexistencia de registros audiovisuales del hecho por la supuesta falta de cámaras en la zona. Según el jurista, estas irregularidades permitieron que el conductor quedara en libertad, ya que no pesa ninguna medida cautelar en su contra. Ante esta situación, la familia presentó una denuncia por muerte culposa. La sobrina de la víctima afirmó que los videos del accidente fueron enviados a los agentes del CIAT, pero los archivos no habrían sido receptados. Dentro de la investigación, el conductor señaló que perdió el control del vehículo mientras atendía a su hijo, quien iba sentado sobre las piernas de su esposa. Según su versión, la cabeza del menor cayó sobre la palanca de cambios y al intentar ayudarlo desvió bruscamente el vehículo hasta impactarse contra las tres mujeres. En lo que va del 2026, 103 personas han muerto en 1.320 accidentes de tránsito registrados en Quito, según cifras de la Agencia Metropolitana ATM. Entre los casos más recientes constan las muertes de un ciclista, un paramédico y un joven que estaba próximo a graduarse como ingeniero.
7: Continuamos, amigos oyentes, son las 9:11 a.m. y vamos a seguir revisando informaciones también de la comunidad. Esta semana, nuestro equipo periodístico visitó la intersección de las calles Camino de las Pencas y de la May, donde vecinos solicitan se revise el estado de una luminaria que al parecer se encuentra quemada. Escuchemos este reporte.
11: Le habíamos llamado, porque ustedes siempre atienden el llamado, gracias a la radio cómplice y a usted, que en la calle aquí de las Pencas y de la May está ya más de una semana, sí debe ser, sí que unos 10 días que no se prende esta luminaria, es justo la que la intersección de la, como usted bien lo dijo, en la calle Las Pencas y de la May. Se vuelve peligroso al estar así oscura la calle. Claro, es una luminaria, me parece que está quemada o no sé lo que es, pero está ya, eso le digo, algunos días, son más de una semana que está así apagada la luminaria. Entonces le llamábamos a ver si en la empresa eléctrica nos hacen el favor de cambiar la luminaria. No sé si está apagada o no sé qué pase. De pronto quemada, no sé cuál es el problema. Pero por eso le he llamado, para que por favor la vengan a arreglar.
12: De lo que ya comentaba usted, es la única luminaria que se encuentra en estas condiciones.
11: Ahorita sí, pero lo que pasa es que en esta calle de las Pencas siempre tenemos el problema. Pero yo no creo que, bueno, la vez anterior que así mismo le llamé, gracias por siempre acudir al llamado, estaba toda la cuadra, eran siquiera unas 5 luminarias. Pero por lo que vimos, no estaban quemadas, sino que no se prendían. Al hacer el reclamo a la radio de ustedes, nos arreglaron y ya se prendía. Pero ahora de nuevo es solo esta luminaria. No sé si es quemada, por eso le digo, es mi duda, porque siempre hay el problema que se apagan las luminarias, no se prende.
12: Y sobre todo esta es...
11: Ahorita está solo esta. Sí, eso le digo, ya es más de 10 días que está... Que no se prende esta luminaria.
12: Entonces el llamado sería puntual, ¿no? Para que las entidades competentes pues se acerquen a esta parte de la ciudad, verifiquen lo que está ocurriendo.
11: Sí, rogaríamos por favor a la entidad que corresponde que nos solucionen este problema. Siempre es peligroso, siempre que esté apagada la luz es medio peligroso aquí en el barrio.
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3: Continuamos revisando más información, 9:14 a.m. Estamos en temas de la comunidad, de ámbito local, y vamos a escuchar esta nota donde los vecinos del sector del Parque Jacaranda piden mantenimiento del espacio verde. Nuestro equipo periodístico visitó este parque y los moradores solicitaron mantenimiento al espacio verde. Escuchemos.
13: Por pedirles de favor a las autoridades, no sé a quién les corresponda directamente, por ejemplo, aquí hay una academia que entrenan niños de la ciudad, de la alcaldía, de las cuales esta agua le cortaron hace mucho tiempo atrás, no sabemos la razón, y los niños sí necesitan esa llavecita de agua para tomar, para refrescarse.
14: Había una toma de agua.
13: Había una toma de agua que los niños se refrescaban cuando hacía un solazo, pero ya estamos como un año, estamos sin esa llave, suspendieron y no sé por qué, sin ninguna razón hemos tenido, sin respuesta. Ya los niños comenzaron a decir, papi, ya no hay agua nosotros, entonces ya teníamos que mandarle, pero como digo, algunos niños llegarán sin agua y no tienen dónde refrescarse.
14: Claro, y eso es un problema también.
13: Exacto, ese es el problema, que no tenemos la agüita para los niños que suspendieron, eso fuera bueno que nos volvieran a colocarnos el agua para que se refresquen los niños, ¿no?
14: Vemos la estructura justamente. Que...
13: Sí, la estructura ahí está, y ahí el letrero también lo que dice, el agua es vida y...
6: no lo desperdiciemos, pero cuando había la agüita para tomar, pues ahora no tienen agua los niños.
12: Perfecto. Ese es uno de los inconvenientes. Ahora, otro que conversábamos tras micrófonos, es justamente que se necesita el mantenimiento en varios juegos que se encuentran aquí.
6: Exactamente, también las autoridades que le corresponde hacerle el mantenimiento correctivo, preventivo de los juegos. Aquí ya todo este año, desde enero, está destruido los juegos de los niños, como es cuestión de los columpios, hay tubos que están rotos, que ya el caballero va a hacer algunas tomas, que se le encuentra roto. Son juegos que posiblemente corran peligro, que algún niño se cuelgue, se rompe el tubo de una vez y se caiga con todo. Ahí los columpios tenemos rotos. Allá de esa gradita de los niños que suben a la resbaladera también ya está podrido por romperse. Que tomen correctivos, no, pero si vienen a darle mantenimiento, quisiera que lo hagan mantenimiento, ya un correctivo, pero que revisen más, no solo lo que la ciudadanía a veces le comunicamos, no, pero que ellos también revisen, ya hagan una revisión técnica de todo lo que está podrido, porque ya es cuestión de del tiempo de uso, ¿no? Tanto de los columpios como los tubos que están podridos.
12: Claro, lo que más preocupa es que las estructuras de donde se sostienen estos juegos, pues ya como que comienzan a oxidarse y eso puede dar como resultado el colapso del juego total.
6: Exactamente, como le expliqué, el tubo de allá ya está roto, este de acá está por romperse. Ahí el columpio de allá está amarrado, algún niño, algún papito, no sé, amarró ese columpio con una piola, pero es peligroso que están en el columpio, se arranque esa... Se ha amarrado y los niños van a ir volando por lejos, entonces esto tiene que ser que nos ayuden lo más pronto dando una solución, dándole mantenimiento correctivo, porque ya estamos todo este año, desde enero, que está destruido.
12: Y eso es otro, uno de los inconvenientes más. Otro aspecto que usted nos mencionaba tras micrófonos es que, bueno, en este parque acuden varias personas con sus mascotas y a veces no recogen los desechos de las mismas.
6: Sí, exactamente. Yo aquí todas las mañanas hago un poco de caminata de ejercicios, pero hay el 50% que salen con sus mascotitas, vienen con su funita, pero hay otras personas que vienen, les sueltan sus mascotas y entran a la cancha directamente a ese, sus necesidades, y eso queda lleno de basura.
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7: 9:17 y también esta semana se pudo visitar el barrio Los Sauces en la parroquia El Valle. Los moradores de esta zona de la ciudad solicitan la intervención en la vía principal debido a la presencia de hundimientos y grietas que presuntamente serían por filtraciones de agua, estarían generando afectaciones e inconvenientes en varias viviendas del sector. Escuchemos.
4: En días anteriores pudimos visitar el barrio Los Sauces en la parroquia de El Valle. Dialogamos con los moradores del sector, quienes expresaron su preocupación por un hundimiento registrado en la vía, mismo que podría estar ocasionando cuarteaduras en las viviendas.
15: Bueno, yo me llamo Aida Criollo, aquí ya está ya más de un año, esto saben las autoridades, todo el presidente del GAL, el doctor Fabián Carrión, sabe muy bien, han venido, dicen que están en eso, que van a arreglar, pero hasta el día de hoy no hacen nada. Y ahora vuelta está afectando a las viviendas, hay bastantes grietas, hundimientos.
12: Entonces, a raíz de este hueco que más o menos aparece un año, cada vez se ha ido,
15: sí,
12: evolucionando.
15: Cada vez se va más y acá también está como ya no hay por dónde correr el agua y está ahí tapado y todo se está penetrando para la casa.
12: Las aguas lluvias,
15: sí,
12: están yendo hacia
15: la casa. Es que era una sequía así recta. Entonces ahora ahí está tapado y ya no tiene por dónde irse el agua. Claro. Entonces los vecinos también taparon, era para que corre el agua y total se fue todo. Entonces,
12: ¿Y estas protecciones son puestas por parte de los vecinos?
15: Vecinos, porque no hay quien, nadie viene acá a ver nada.
12: Ahora vamos acercándonos porque también hay un problema. Usted nos dijo que estas grietas, todos estos hundimientos también están afectando a las viviendas, ¿ya?
15: Sí, está bastante. Aquí está como unas aberturas en la calle que hasta cuando se les bota, se les llena con arena, todo se hunde, se va así. Aquí todito esto es relleno. Aquí están las grietas, todito esto están partidos. Está afectando a las casas y nos da miedo. Aquí está, vea, usted mismo puede ver. Mire cómo está.
16: Mire, señor, todito esto.
15: Todito esto, esto es rellenado. Ya.
16: Está como los que suben carros.
12: A ver, bueno, está, y por aquí circula alto nivel de tránsito.
15: Vea cómo está la calle. Sí, hay bastante, suben volquetas, buses. Mire cómo está. Entonces, allá también hay un hundimiento, ahí está un hundimiento, acá está otro hundimiento.
12: Y vemos que ya se empiezan a aparecer grietas en las viviendas de los vecinos.
15: También, Aquí era así plano y todito eso está hundido. Entonces, usted ve claramente cómo está hundido y todito eso está penetrando. Aquí también vea, yo le puse un montoncito de tierra porque se va el agua, llueve duro, se va el agua todito. Y aquí también el agua está empozada. Cuando llueve aquí se empoza el agua y se va saliendo a la casa.
4: Sobre este tema tuvimos el pronunciamiento del presidente del GAD parroquial de El Valle, Fabián Carrión, quien en un mensaje de WhatsApp manifestó: el municipio de Cuenca está encargado de hacer el muro de contención. El GAD parroquial contrataba los estudios y el municipio de Cuenca los ejecutaba, pero solo hicieron una parte. Ya se notificó a Obras Públicas en días atrás, pero no se ha registrado una respuesta. Hasta el cierre de esta nota periodística no hemos tenido un pronunciamiento del director de Obras Públicas del municipio de Cuenca.
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3: Muy bien, son las 9:21 y también en este mismo tema, en Cuenca no entra en vigencia la nueva tarifa de transporte urbano. Vamos a revisar esta nota. También tenemos algunos mensajes donde nos dicen, bueno, sobre el otro tema, no dejar pasar esto, nos dice: pensar que las carreras o competencias afecten a la tranquilidad o interrumpan el tráfico o molesten a las personas, dice, es absurdo bajo todo contexto. Hasta el momento ya se terminan las carreras y la gente en su mayoría está en casa o mejor aún todavía está en cama. Se debe proporcionar más eventos deportivos a que la gente haga sume y haga deporte, a que la gente sea también uno tolerante, unos minutos que dura la carrera, dice, para no tener las críticas negativas hacia el deporte. Bueno, el deporte siempre es necesario y es importante hacer las carreras, eso siempre se ha mencionado, hemos mencionado que siempre estamos a favor del deporte, la movilidad alternativa, pero se tiene que hacer de manera técnica para que no, al momento de que son recurrentes, por ejemplo, hay un grupo, una sección de la población que hace una carrera un domingo y al siguiente es otro y tal vez al siguiente otro, porque son diferentes organizadores. Pero las personas, al menos aquí en el sector del estadio, donde está incluso la radio, la avenida 12 de abril, las personas que están en el sector son las que sienten y siempre nos expresan su malestar, porque siempre se topan con una carrera nueva en los mismos horarios.
17: Entonces, y todos los domingos. Con frecuencia.
3: Con frecuencia. Entonces, siempre se está preguntando por dónde nos movilizaremos hoy. Entonces, creo que ese es el debate del asunto. Ese es el debate del asunto. Y esos son los mensajes que también tenemos de las personas que sienten afectación, que están en el sector. Y obviamente también de las personas que sienten que, y es verdad, las carreras son necesarias, el domingo es un día para correr, un día tal vez para pasar en familia, para dejar de lado un vehículo, pero al tener esa disyuntiva de la movilidad, como recordábamos la carrera que se realizó hace 3 semanas, en donde, por ejemplo, los señores transportistas no habían tenido información y tuvieron que dejar a personas en la Chola Cuencana, y esas personas tenían que bajar caminando porque estaba cerrado todo. Entonces, Esa creo que por ahí está el debate a nivel de ciudad, y es lo que siempre hacemos el llamado para que las autoridades puedan y tengan presente y poder llegar a un punto. Al menos aquí, eso sí se puede hablar con total conocimiento de causa. Aquí en el sector del estadio ya hace, por inercia, podríamos decir que es una zona de carreras, porque siempre las carreras están por aquí con frecuencia. Entonces, más de una vez nos hemos encontrado con las vías cerradas y tenemos que movilizarnos y ver y reorganizar y ver cómo podemos llegar y demás. Y aunque a veces se habla y dice, bueno, sí, una vez se puede venir sin vehículo, claro que sí, pero también a veces tenemos otras actividades, ¿no? O sea, saliendo de la radio, tenemos que movilizarnos
17: a otros lugares.
3: En mi caso,
17: dejamos.
3: Pues de actividades, a veces hay que movilizarnos a la ciudad de Azogues y demás. Entonces, eso también es el tema de ciudad. Son las 9:24, entonces tenemos la respuesta a la nota que habíamos enviado sobre la comunidad de Los Sauces, escuchemos.
17: Así es, justamente vamos a escuchar a Eric Gutiérrez, director de riesgos del municipio, quien se refirió a esta situación de un tramo de la vía del barrio Los Sauces en la parroquia El Valle.
18: Todas las acciones de estudios realizados en lo que es la zona de Sauces del Valle. Bueno, voy a remontarme un poco a los antecedentes. En el año 2024 aproximadamente, el GAD del Valle contrata estudios geotécnicos en esta zona para evaluar cuál es la situación que está generando que se den estos desplazamientos, estos deslizamientos, derrumbes puntuales, reptaciones, todos los eventos que estamos atravesando en este polígono. Fue de aproximadamente 6 hectáreas la intervención que se realizó aquí para poder analizar. Estamos hablando que tenemos una quebrada en el flanco izquierdo y el derecho, y tenemos una topografía en la cual se pueden evidenciar estos movimientos. Aquí aflora lo que es la conformación Loyola y la conformación Biblián, que son en realidad arcillas que en presencia de aguas pues empieza a generar este tipo de eventos.
19: ¿Qué es lo que puntualmente pasa en Ginebra?
18: Bueno, es un tramo de 2.8 kilómetros, más o menos. Voy a permitirme indicarle a través de una fotografía y de las inspecciones realizadas para que pueda entenderse de mejor manera. Por ejemplo, tenemos identificada aquí esta zona donde tenemos los planos de falla. Aquí en esta parte seleccionada se ha realizado por parte de Obras Públicas del GAT Municipal de Cuenca el año anterior un muro como obra de mitigación. Aquí tenemos movimientos hacia el flanco izquierdo, hacia el flanco derecho, en el cual se mantiene este polígono de falla. Hemos tenido también un tema de un derrumbe puntual, que es justo lo que habían posteado ustedes en sus redes sobre este tramo. Entonces aquí lo que estamos teniendo es una pendiente, y como baja por aquí todas las aguas lluvia, justo en esta zona de aquí no se ha habilitado una cuneta. Lo que se requiere es dar un respectivo mantenimiento, ¿sí? Lo que estamos teniendo aquí es un derrumbe puntual, se sobresatura, se reúne todo el agua y empieza a deslizarse y darse estos derrumbes. Voy a indicarles también, bueno, aquí está todo el tramo vía, ¿no? Y llega hasta acá más o menos, son los 2.8 kilómetros aproximadamente, 0.28 kilómetros aproximadamente, perdón. Entonces, como podemos observar, estas son las retenciones, ¿sí? Eso se da, bueno, es debido a la estructura vial también, debido a la conformación geológica presente estas reptaciones. ¿Qué quiere decir una reptación? Son movimientos muy superficiales, quiere decir que no generarán una inestabilidad grande, pero sí es recomendable. Como usted puede observar, hay una pendiente considerable. Entonces, en estas pendientes lo que se recomienda es habilitar las cunetas de drenantes a ambos lados. Donde no se tiene dado ese mantenimiento correctivo, va a presentar estas reptaciones, evidentemente.
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17: Son las 9:29. Continuamos en esta emisión dominical de Más Noticias, en esta última media hora que les acompañamos, amigos oyentes. Revisamos otras informaciones. En Quevedo, una explosión en una fábrica de pirotecnia deja 2 muertos. Esta es la información que la tomamos del Comercio. Una explosión en una fábrica de pirotecnia ocurrió en Quevedo, provincia de Los Ríos, la tarde del pasado día jueves, y dejó como resultado 2 personas fallecidas. Videos que circulaban en redes sociales mostraban una gran columna de humo en el lugar. En uno de los videoclips se observaba cómo trasladan a un hombre completamente quemado de urgencias hacia una casa de salud. La explosión tuvo lugar cerca de las 16:50 del pasado jueves en la parroquia San Cristóbal. Los moradores del sector se enteraron al instante tras sentir y escuchar un fuerte estruendo que provocó un remesón en sus casas. El Cuerpo de Bomberos de Quevedo asistió a esta emergencia con el fin de controlar las llamas y evitar más daños. Mientras tanto, la policía acordonó el área para facilitar el despliegue del rescate y asegurar la zona, es lo que se señala en esta noticia que hoy la comparte Diario El Comercio.
3: Y vamos a revisar más información. Son las 9:30. En el Carchi, ¿qué ocurrió? Un operativo dejó tras una denuncia que ocurrió y se escucharon disparos en un inmueble. ¿En qué contexto? Se hallaron armas largas, pistolas y municiones de distintos calibres. Según informó Patricio Armendáriz, comandante de la Policía del Distrito Metropolitano de Quito, Zona 9, las autoridades recibieron una denuncia ciudadana que alertaba sobre varios disparos realizados en el inmueble sobre el cual no podían dar explicación y se alertó la ciudadanía y los barrios. Tras esta alerta se ejecutó un operativo que derribó en el allanamiento de la propiedad. De acuerdo con Armendáriz, el cuidador del lugar colaboró con los agentes y permitió el ingreso de los uniformados. Durante la inspección, los policías localizaron una bodega en la que se almacenaban 7 armas largas, 4 armas cortas y más de 1.300 municiones de distintos calibres. Aunque durante el procedimiento no se registraron personas detenidas, el coronel Armendáriz señaló que el propietario de la hacienda deberá justificar la procedencia y tenencia de este armamento. Caso contrario, podría enfrentar un proceso penal, especialmente por la gran cantidad de municiones almacenadas para el uso de escopetas, armas cortas y rifles de asalto. En enero de 2024, la policía ejecutó un operativo similar en una vivienda en Cumbayá, en el nororiente de Quito, donde encontró más de 100 armas de fuego entre pistolas, revólveres, escopetas, rifles, cartuchos y prensas para fabricar municiones. Según las autoridades, el armamento pertenecería presuntamente a un coleccionista privado, quien debió iniciar un proceso para justificar su procedencia. Entonces, esto ocurrió en el Carchi, en donde una denuncia ciudadana alertó sobre una detonación que luego dio a una bodega en la cual no se ha podido y se ha descartado la vinculación por ahora con algún grupo delictivo o algún acto relacionado con la inseguridad que vive el país.
17: Son las 9:32 y merecías vivir. Eso fue lo expresado por parte de la familia de Fernanda López, que dicen vigilarán que se cumpla la sentencia por femicidio contra su expareja. En la glorieta del Parque Calderón, ubicada en el Centro Histórico de Cuenca, se volvió a congregar este pasado día viernes la familia de María Fernanda López, quien hace un año fue víctima de femicidio. Su círculo más cercano se reunió, pero ya no para exigir justicia. La consigna cambió por gritos de "se hizo justicia". La concentración estuvo encabezada por su hermana Natalie López, quien nació y creció en Estados Unidos y mantenía una relación cercana con María Fernanda. Los padres, tías y primas de la modelo portaban camisetas, gorras y un gran cartel que se exhibió en marchas, concentraciones y ruedas de prensa donde se pedía que se esclarecieran los hechos registrados en Quito en abril del 2025. La familia quiso agradecer. Dos días antes, un tribunal sentenció a 26 años de prisión a José Luis D., expareja de la víctima. Natalie, con un español con acento, leyó por unos minutos un amplio texto donde se refería al caso y lo que fue clamar por justicia. A pesar de lo complicado y doloroso que fue el proceso, sacó fuerzas porque a pesar de haber crecido en países diferentes, Fernanda siempre se mantuvo cercana como amiga y confidente. Mientras leía y su voz se quebraba, las manos de sus tías intentaban consolar el llanto con caricias en sus hombros y espalda. Fernanda siempre formó parte de los planes de Natalie cuando regresaba a Ecuador, en los viajes a Salinas, las reuniones con las primas. Esperamos que desde el cielo ella pueda sentir nuestro amor y que luchamos hasta el fin, así lo dijo Natalie López, hermana de María Fernanda López, víctima de femicidio. Entre quienes cogían la pancarta durante la rueda de prensa estaba la tía de Fernanda, Patricia López. Vestía una camiseta blanca con una frase que decía "no estamos todas". A ella le arrebataron su sobrina, pero tiene la memoria fresca de la niñez de Fernanda en su casa, con sus primas y otros familiares. Recuerda que María Fernanda decía que quería ser doctora o profesora, pero luego se enteró que había iniciado una carrera como modelo. Como dice Patricia López, su sobrina hizo una carrera en el modelaje, pero también fue actriz y trabajó en algunas producciones con OBTV Producciones y Chuya Media Films. Se radicó en Quito, pero conservó el contacto estrecho con su familia de Cuenca y Estados Unidos. Natalie, quien junto a su padre Rodrigo tomó una vela en las manos en memoria de su hermana María Fernanda, dijo que el camino por la justicia no ha terminado y estará vigilante de dar seguimiento a las posibles apelaciones que la defensa del sentenciado inicie y que el culpable cumpla la sentencia completa. Así se informa en esta nota del portal Primicias.
3: Y también dos asaltos en la zona sur, esto en el ámbito local. Una banda de delincuentes armados que se movilizaba en una camioneta cometió dos asaltos en el sur de Cuenca en los últimos días, lo que generó preocupación. El primero de los atracos fue en la madrugada del pasado viernes en el control sur. En Baños, los antisociales bajaron de una camioneta y sometieron a los propietarios de la mercadería. Se llevaron los sacos con productos y huyeron. El atraco quedó registrado en la cámara de seguridad de una vivienda. Algunos vecinos se percataron del asalto, pero no pudieron intervenir. Otro asalto se registró en el establecimiento comercial en la avenida 12 de octubre. Se llevaron productos de línea blanca y algunos aparatos electrónicos. El perjuicio bordea los $9,000. Los perjudicados intentaron detener a los pillos, quienes durante la huida dispararon. Una de las balas rozó a un afectado, quien por fortuna se encuentra estable. Según las primeras investigaciones, tras cometer los delitos, los antisociales cambian de color la camioneta con pintura de agua con el fin de despistar a la Policía Nacional. Este vehículo ha sido visto por la zona de Turi, lo que ha sido incluido en las investigaciones policiales. El robo de establecimientos comerciales es uno de los principales delitos en el Azuay. Esto lo compartimos desde diario El Mercurio, en donde también Cuenca ha sufrido un incremento en el robo a los locales comerciales y también en ese imaginario de la ciudad segura. Se ha visto criticado sobre todo en redes sociales y en la opinión pública, y también visión que ha sido contrastada constantemente por las declaraciones de las autoridades de la provincia, uno de ellos el gobernador de la Azuay.
17: Continuamos con más noticias. 9:37 y hayan estudiantes con celulares y micrófonos ocultos para copiar en examen de medicina en Ecuador. Alumnas denuncian tocamientos íntimos. Un informe de la asignatura de farmacología revela un presunto fraude académico en una universidad de Ecuador y advierte que familiares de estudiantes habrían presionado a un profesor para lograr la aprobación del examen. Las disposiciones para el examen de farmacología se difundieron el pasado 7 de abril. Los estudiantes debían portar solo un bolígrafo de tinta oscura y tenían prohibido ingresar con dispositivos electrónicos como teléfonos, tablets, audífonos, relojes. Incumplir esa disposición implicaba obtener una calificación de cero. Sin embargo, al finalizar la prueba de farmacología, se detectó una presunta modalidad de fraude académico inédita. Así dice un reporte de la asignatura de farmacología de la Facultad de Ciencias Médicas de la Universidad Central del Ecuador. Primicias accedió al informe de detección de fraude académico y medidas de contingencia aplicadas en el examen de recuperación 2025-2026 de la asignatura de farmacología básica 1 y 2, hoy un día después de que la Fiscalía General del Estado informara sobre la apertura de una investigación previa por el presunto delito de abuso sexual en el ámbito educativo en Ecuador. La secuencia de hechos se remonta al miércoles 15 de abril. Durante el examen de recuperación de la asignatura de farmacología, varios estudiantes fueron sometidos a requisas físicas bajo sospechas de que portaban dispositivos electrónicos para copiar en la evaluación. Dos alumnas denunciaron que la intervención se realizó sin su consentimiento y que hubo tocamientos de sus partes íntimas, según un reporte de la Fundación Ciudadanas del Mundo publicado en Instagram. Valentina, nombre protegido, aseguró que fue obligada a levantarse la falda, mostrar el brasier y permanecer parcialmente desnuda frente a otras personas. Carolina, nombre protegido, por su parte señaló que sufrió tocamientos en el pecho, abdomen y espalda. Además, relató que luego fue llevada a un baño donde asistentes del profesor le pidieron levantarse la blusa y bajarse el pantalón. El informe de detección de fraude académico de la universidad hace referencia a los hechos suscitados el miércoles 15 de abril en el examen de recuperación investigación se identificó una modalidad de fraude académica inédita en la Facultad de Ciencias Médicas. No se trató de casos aislados, sino de una especie de operación coordinada que incluyó una red de comunicación inalámbrica, así reza en el documento de 16 páginas fechado el 29 de abril. Según el informe, pasadas las 13 horas de ese 15 de abril, un estudiante de un curso superior observó a dos alumnos en los corredores con dispositivos tipo tablet y micrófonos que presuntamente estaban dictando en tiempo real las respuestas del examen de recuperación de cuarto semestre. Ante la sospecha, se solicitó el permiso correspondiente para la aproximación al estudiante y con su consentimiento se hizo una palpación en zona interescapular, detectándose un objeto no anatómico bajo la vestimenta y se constató que era un teléfono tipo smartphone con cables adheridos al cuerpo. Este primer hallazgo confirmó que el instituto disposiciones para el examen de farmacología estaba siendo vulnerado, o el instructivo, perdón, vulnerado deliberadamente mediante tácticas electrónicas camufladas, por lo cual, para el examen de quinto semestre, la asignatura se vio obligada a aumentar las medidas de control y vigilancia. La jornada de evaluación continuó al finalizar el examen del primer grupo de quinto semestre. Dice el informe, se observó que un estudiante tenía una conducta altamente sospechosa y signos visuales de portar objetos no anatómicos bajo su vestimenta. Según el documento, se solicitó permiso para la aproximación al estudiante y, tras consentimiento, se procedió a una inspección técnica dirigida a la región abdominal, donde se detectó un primer teléfono tipo smartphone y cables de micrófono, encontrándose luego un segundo teléfono tipo smartphone en su espalda. Tras la detección, se constató que los dispositivos mantenían una llamada activa en tiempo real y un chat grupal de WhatsApp, confirmando la existencia de una red de transmisión de datos en tiempo real. Este hallazgo evidenció que la acción de fraude académico era una operación coordinada entre varios estudiantes. En el reporte se incluyen 14 fotografías captadas durante el examen de recuperación de farmacología el 15 de abril en Quito. En ellas aparecen estudiantes con cables adheridos a su tórax, también capturas de pantalla con fotos de preguntas compartidas a través de WhatsApp. En una imagen se muestra incluso una llamada que en ese momento, apenas concluido el examen, continuaba abierta en el teléfono de un estudiante. 1 hora y 52 minutos de duración la llamada. Sobre una mesa se colocaron teléfonos celulares con cables y micrófonos como evidencia de los dispositivos hallados en el examen del quinto semestre, es lo que se señala en esta amplia nota que hoy la comparte el portal Primicias. Hayan estudiantes con celulares y micrófonos ocultos para copiar en examen de medicina aquí en nuestro país.
3: Son las 9:42 a.m. Investigan acoso tras suicidio de estudiante. El suicidio de un adolescente en Cuenca genera alerta sobre posible acoso escolar dentro de un plantel. El Consejo Cantonal de Protección de Derechos de Cuenca inició un proceso de intervención ante el suicidio de una adolescente de 13 años, estudiante de un centro educativo de esta ciudad. Sebastián Calderón, director de este organismo, indicó que un grupo de padres de familia de la institución educativa acudió para informar sobre este hecho. Calderón señaló que, según la denuncia, este caso tendría relación con violencia dentro del espacio educativo, por lo que anunció que se
17: hayan estudiantes con celulares y micrófonos ocultos para copiar en examen de medicina aquí en nuestro país.
3: Son las 9:42 a.m. Investigan acoso tras suicidio de estudiante. El suicidio de un adolescente en Cuenca genera alerta sobre posible acoso escolar dentro de un plantel. El Consejo Cantonal de Protección de Derechos de Cuenca inició un proceso de intervención ante el suicidio de una adolescente de 13 años.

0: relación con violencia dentro del espacio educativo, por lo que anunció que se presentará una denuncia ante la justicia. Igualmente afirmó que activarán protocolos para asistencia a los familiares e investigar las motivaciones de este fallecimiento y determinar si efectivamente influyó algún tipo de maltrato. Hizo un llamado también a las autoridades educativas del gobierno nacional para establecer políticas y normas claras para prevenir el acoso escolar en los planteles. Patricia Palacio, psicóloga educativa e investigadora sobre bullying, explicó que el acoso escolar suele dejar señales emocionales y cambios de conducta que aparecen de forma progresiva. Una de las primeras alertas es el rechazo repentino a asistir a clases. El menor inventa excusas frecuentes, presenta dolores físicos antes de ir a la escuela, también muestra ansiedad cada domingo por la noche, explicó. También detalló asimismo que es común detectar tristeza constante, irritabilidad o aislamiento. Algunos estudiantes pierden interés por actividades que antes disfrutaban y evitan conversar sobre amigos, tareas o experiencias escolares. Acotó, otra alerta son las alteraciones en el sueño y el apetito. Algunos tienen pesadillas, insomnio, cansancio permanente y cambios bruscos en la alimentación. Advirtió que hay que estar alertas a las lesiones, útiles, dañados o pérdida frecuente de objetos personales cuando se repiten, pueden evidenciar agresiones físicas, amenazas o intimidación dentro del aula. Recomendó, hay que detectar el problema a tiempo, hay que saber escuchar sin juzgar, hay que fortalecer la confianza con nuestros hijos y mantener un contacto permanente con los adolescentes. Cada 2 de mayo se conmemora el Día Mundial contra el Acoso Escolar. Eso como dato. Pero también, ¿qué dicen los profesores? Verónica Toledo, psicóloga educativa y ex asesora del Ministerio de Educación y Cultura, indicó que los docentes cumplen un papel fundamental en la detección temprana del acoso escolar. Ellos pueden ver cambios bruscos de conducta bajo rendimiento académico o aislamiento. Esto sí puede ser una alerta básica sobre violencia entre estudiantes, manifestó. También explicó, en el aula es importante observar las relaciones grupales y se deben identificar burlas constantes, apodos ofensivos y exclusión. También se debe reportar a la autoridad educativa y a los padres de familia. A decir de Toledo, los espacios fuera de clase también requieren vigilancia, por ejemplo, patios, pasillos, baños y rutas escolares son sitios donde igualmente ocurren agresiones. Finalmente concluyó mencionando, todos los profesores deben promover el diálogo, la empatía y la resolución pacífica de conflictos para fortalecer un ambiente seguro dentro de la institución. Esto lo compartimos desde Diario El Mercurio en su edición impresa de este domingo 10 de mayo. Entonces, le invitamos también a toda la comunidad sobre este tema a estar siempre atentos al sistema educativo y todos sus actores, profesores, directivos, padres de familia. Siempre es importante cuidar a nuestros niños y adolescentes en un espacio de formación, pero que también a veces puede tener y ser un escenario donde se vuelven vulnerables. Son las 9:46 a.m.
1: Y sobre este tema, escuchemos parte de lo que dijo Sebastián Calderón del Consejo de Protección de Derechos, quien anunció una investigación en este caso. Vamos a tomar estas declaraciones de la cadena Unción Televisión.
2: Hemos conocido de una lamentable noticia de que un adolescente de 13 años de edad ha atentado contra su vida. Le mandamos nuestro abrazo solidario, fraterno a toda su familia, las condolencias de parte del Consejo Cantonal de Protección de Derechos. De manera inmediata nos hemos activado, pues, a conocimiento de un grupo de padres de familia que ha acudido al Consejo de Protección de Derechos, hemos conocido que posiblemente esto se puede vincular a hechos de violencia dentro del espacio educativo. Estaremos haciendo las denuncias pertinentes, así como activando los protocolos con el objetivo de poder llegar con la verdad. Hacemos un llamado a las autoridades educativas que tomemos en serio los temas de acoso escolar dentro de los espacios educativos, de la responsabilidad que tenemos de cuidar a los niños, a las niñas dentro de estos espacios. Un abrazo muy solidario a la familia, ratificamos nuestro compromiso, así como lo he hecho en horas de la tarde con la madre, de poder estar acompañando y a las órdenes de lo que puedan necesitar.
1: Ahí escuchábamos entonces las declaraciones de Sebastián Calderón del Consejo de Protección de Derechos, quien anunció que investigará este caso al que hemos hecho referencia. Noticia que la tomamos de Unción Televisión y con esto nos vamos, amigos, a una pausa. Enseguida volvemos ya con la parte final de Más Noticias, emisión dominical.
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3: Son ya las 9:49 a.m. y estamos despidiendo esta emisión dominical de Más Noticias. Por supuesto, amigos oyentes, como no podía ser de otra manera, despedimos saludando a las madres en este día tan especial, Día de la Madre. Y justamente Boris tiene unas notas interesantes con las cuales vamos a cerrar esta emisión dominical. Mi estimado Boris, siga usted.
4: Así es, y datos sobre el Día de la Madre, justo sobre ese fondo que escuchábamos, datos no tan conocidos, pero que son importantes. ¿Sabía usted que Diego Maradona también fue cantante el día que el 10 cambió la pelota por el micrófono? En el portal argentino tribuna.com se publica hoy esta nota. El 30 de octubre Diego Maradona habría cumplido años. Sin embargo, el ídolo eterno del fútbol mundial dejó una huella en la que trascendió. Pocos recuerdan que en 1986 el campeón del mundo, luego de vencer en México, grabó una canción junto al dúo argentino Pimpinela. El tema titulado Querida Amiga fue dedicado a su madre, la famosa Doña Tota, y a todas las madres del mundo. La grabación se realizó en Milán mientras Diego jugaba en el Napoli. Los ingresos se destinaron a obras benéficas apoyadas por UNICEF, organización de la que era embajador. En un video icónico que usted lo puede encontrar en YouTube, grabado en HD, se puede ver a Diego Maradona cantando la primera estrofa, ya la escucharemos más adelante, llegando al estudio junto al dúo argentino. La historia detrás quizás de esta canción es que es una interpretación sencilla pero llena de sentimiento que reflejaba el espíritu que lo hizo leyenda, la pasión por dejarlo todo, el amor por su madre y con quien tuvo una relación bastante complicada, pero hasta el último de los días siempre mencionaba que la amaba con todo su ser.

Muy bien, y otra historia que tenemos también es con el cantante español, también desaparecido ya, Camilo VI, el día que Camilo VI no pudo entonar la canción Perdóname. Doña Joaquina Cortés, su madre, es una de las historias que menciona desde el portal español Marca. Camilo VI, en una presentación en el concierto en Palma, España, en 1982, se había prestado a dedicarle una canción a su madre. Le dijo: quiero ver dónde está mi madre. Y cuando la ubicó, le dijo: te voy a dedicar esta canción para ti solita, Doña Joaquina. Una de mis mejores éxitos. Y cuando Camilo VI se aprestaba sobre el escenario de La Palma a entonar esta canción, se quebró su voz y no la pudo interpretar. ¿Qué ocurrió? Este video quedó inmortalizado en YouTube, en donde Camilo VI definitivamente tuvo que ser soportado por sus coros y no pudo entonar la canción. Tal vez en la línea general con lo que estábamos hablando desde también Diego Maradona, se habla de que Camilo VI en algún punto tuvo un quiebre con su madre debido a la vida de la fama, los viajes y la distancia, y su madre siempre, a pesar de que le apoyó siempre y la amaba con todo su ser, siempre trajo distancias en los momentos de la relación. Mencionar también esta nota que en aquella presentación en Las Palmas, la madre de Camilo VI, doña Joaquina, estuvo acompañada de Junior y Rocío Dúrcal, escuchando y mirando esta escena. Entonces, eso también hemos compartido con ustedes hoy, queridos cómplices, dos historias particulares, ¿no?, que tienen en común esa distancia que puede traer con las madres, la vida que a veces llevan los hijos, que no necesariamente puede ser mala, pero que genera distancias. Pero al final del día el amor es el que se impone, el que prevalece y el que nos hace evocar y saludar a todas las madres de cómplice en esta mañana.

0: hermosa esta melodía interpretada por Camilo Sesto, titulada Madre. Y estamos viendo el video a través de YouTube. En realidad, las escenas, la mirada que tiene Camilo Sesto hacia su madre. Él arrodillado prácticamente canta frente a su madre, que está sentada ahí en primera fila para escuchar y ser parte de este concierto de este artista. Y bueno, así como muchos otros que han aprovechado también esa fama, ese estatus que han tenido como artistas, principalmente como cantantes, para interpretar melodías fantásticas, mi estimado Boris. Y nosotros así estamos cerrando esta emisión de Más Noticias. No podíamos cerrar de otra manera que haciendo este homenaje a las madres en su día especial, hoy 10 de mayo, en este día domingo. Desearles de todo corazón a cada una de las mamitas que nos escuchan a través de Cómplice FM que sea un maravilloso día, que Dios siempre las bendiga, y que hay que celebrar en realidad a las madres todos los días. Aprovechar, estar agradecido por la vida de cada una de ellas, disfrutarlas mientras las tenemos junto a nosotros, porque vemos también mensajes en las redes sociales, cuántas personas pues extrañan abrazar a su mamá en este día especial. Esperamos entonces que hoy todos podamos compartir un momento muy bonito con la familia, quienes tienen a una madre de familia muy cercana a su vida, y que la celebren como se merecen. Vamos a cerrar con una canción justamente de José Luis Perales que se titula Nana para mi madre. Con este tema vamos a despedir el noticiero este día domingo. Boris, como siempre, agradecerle por acompañarnos, desearle una excelente jornada, y Dios mediante nos veremos el próximo fin de semana.
1: Estimada Marlene, siempre un gusto, un placer, que Dios le bendiga también en este día a todas las madres que nos escuchan. Será hasta el próximo domingo. Disfrute con su familia, bendiciones a todos, dese una vuelta, pase por la ciudad, y también hoy es día de clásico, ojalá gane el Barcelona de España. Nos vamos.
0: Les dejamos con este tema muy bonito, interpretado por José Luis Perales. Feliz día a las mamis que nos escuchan todos los días a través de Cómplice FM.

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0: Muy buenos días, pequeñas cómplices. Bienvenidos hoy 10 de mayo a este programa especial que tenemos aquí en Pequeños Cómplices para Mamá. Este día estamos muy felices, muy contentos. Vamos a compartir 120 minutos junto a ustedes con la mejor música el día de hoy dedicada para mamá, con sus participaciones también, por supuesto, con sus saludos, sus poemas para mamá también. Y con nuestro elenco de Pequeños Cómplices. Yo soy Renata y vamos a saludar con Chris, que está listo ya para este domingo.
1: Hola, ¿qué tal? Muy buenos días, Pequeños Cómplices. Un gustazo poder compartir nuevamente otro domingo acá. El día de hoy, domingo 10 de mayo. Es el segundo domingo de este mes. Y por eso, el día de hoy celebramos el Día de las Madres, ¿no es cierto? Para esa persona tan especial que ha estado durante todas nuestras vidas. Y es que no venimos con las manos vacías. El día de hoy tenemos fabulosos premios para que tú como pequeño puedas regalarle a tu mami. Déjame contarte un poquito nada más de todas estas sorpresas que te puedes ganar. ¿Y cómo te puedes ganar, no es cierto? Te preguntarás. Simplemente llamándonos, participándonos, dando un poema, quizás una dedicatoria, unas palabras que te salgan del corazón. También podrás cantar algo, ¿no es cierto? Lo que sea con tal de hacer feliz a tu mami. Quiero contarte que el día de hoy, gracias a Panadería Sabor y Arte, tenemos 3 tortas. 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
2: Muy buenos días, mis queridos nietecitos y nietecitas de todo, pero de todo el mundo, a través de nuestras redes sociales. Llegamos a todas partes donde nos sintonizan. Muy buenos días, Reni y Christopher. Un gustazo estar nuevamente aquí en el programa que va dedicado a todos los niños y niñas. Hoy un programa especial por el Día de Mamita. Sí, hoy el segundo domingo de mayo, siempre el Día de Mamá, día tan especial, porque lógicamente se le respeta, se le obedece, se la quiere toditos los días, desde que amanece hasta que anochece, ¿no es cierto? Entonces, solamente hoy es un día especial, nada más, para mamita, para que ella no prepare los alimentos, sino que ustedes preparen y les sirvan. Mamita, ven a comer. Mamita, te preparé algo especial para ti. Porque ahora, en este día especial, te demuestro que te quiero muchísimo, muchísimo. Y quiero que pases un día muy, pero muy lindo, lindo. Porque tú sabes cuánto te queremos. Lo cierto son las palabras de los niños y niñas hacia la mamacita. Sí, ahora tenemos algunos premios.
0: Sí, Cris ya los mencionó. Tenemos tortas, tenemos desayunos, también tenemos una vajilla.
2: ¿Desayuno?
0: Sí.
2: Ah, ¿para cualquier día?
0: Sí, ya pueden venir a retirar los premios desde hoy cuando ya se gane.
2: Ah, ya. Entonces, los niños pueden llamar y saludar a mamita, ¿no es cierto?
0: Así es, y desde hoy
2: inscritos.
0: Quedan inscritos, hacemos el sorteo. Y si ganan, ya pueden venir a retirar hoy mismo.
2: Claro, vamos a ver cuántos niños quieren a su mami.
0: Claro que sí,
2: que tienen que saluden estar a través de la radio, ¿no
0: es
2: cierto?
0: Es.
2: Que aprovechen el programa y le digan, mamita, te quiero muchísimo. Mamita, yo doy hasta mi vida por ti, porque eres lo máximo. Entonces, demostrémosle a través del saludo, a través de este programa, quién es el niño o niña que le quiere de verdad a mamita, a través de los saludos.

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0: Bueno, pueden comenzar a llamar a nuestro bla bla bla, el 2811-997. Tenemos una hermosa vajilla de comercial Solís. Tenemos tres tortas, ¿no?
1: Así es.
0: Para la mamita, para que se sirva con toda la familia.
1: Y también tenemos dos, mejor dicho, tres desayunos para dos personas de los ceviches de la Rumiña.
0: ¡Oh, riquísimos desayunos, exquisitos, para que vayan dos personas a servirse sin ningún costo! ¿Por qué? Porque es un premio. Entonces vamos a ver los niños que quieren a su mamita, les saludan y quedan inscritos para el sorteo. Porque los premios se los entrega hoy mismo.
1: Así es, como lo escuchas, puedes llamar a nuestro bla bla bla, el 2811-997. Y si quizás te faltó esa torta, te faltó el regalo, por ejemplo, la vajilla, o quizás todavía tu mami no ha desayunado, pues puedes ganártelo ahora mismo e inmediatamente ir con tu mami a celebrarle de la mejor forma, siempre gracias a Panadería Sabor y Arte, Comercial Solís y Ceviches de la Rumiñahui.
0: Sí, los niños simplemente le saludan a mamita y le demuestran su cariño a través de un poema, de un canto. Y o simplemente decir, mamita María de Lourdes, te quiero mucho.
2: Así es, y tenemos ahora una comunicación. Vamos a ver con quién estamos. Hola.
3: Hola.
4: Hola.
2: Hola, ¿cuál es tu nombre?
4: Paulina.
2: Paulina, ¿y tus apellidos?
4: Sara Vintimilla.
2: Paulina, ¿cómo estás, Paulina? ¿Qué tienes hoy preparado para mamá?
4: Un poema.
2: Un poema, perfecto. Tienes todo el espacio.
4: Hoy es el día de la mamá, donde festejamos a todas las mamitas. Ellas nos dieron la vida, nos aman con todo su corazón. Nos cocinan muy rico todos los días. Aparte, ellas dieron todo su esfuerzo por nosotros. Ellas nos apoyan con todo su corazón. ¡Feliz Día de la Madre!
0: ¡Qué hermosura! ¡Ah! Una niña muy, pero muy valiente que demuestra su cariño a su mamita. Ese es el verdadero amor de un hijo hacia mamá, ¿no es cierto? Entonces, y es una niña pequeñita, creo. No tendrá más de unos 8 años.
2: ¿Cuántos años tienes, Paulina?
4: 9.
2: Tiene 9.
0: Ella ve pequeña todavía.
2: Sí.
0: Pero se expresa magnífico. Entonces, es un ejemplo para los demás niños para que demuestren su cariño a mamita en este día especial. Paulina, ya estás anotadita, ¿no?
2: Estate muy pendiente porque en cualquier momento podemos ya sortear algo.
0: Sí, estate pendiente, Paulina. Y te agradecemos la llamada. Para nosotros significa mucho. Chao,
4: Paulina.
0: Gracias a ti. Chao. Entonces, mientras más llamadas, mucho mejor, para que demuestren, pues, esa sinceridad, ese amor a mamita.
1: Así es, y bueno, se están demostrando, ¿verdad?
0: Sí,
1: se está demostrando el amor a mamá.
0: Niños valientes.
1: Así es, muy bien, vamos a ver ahora mismo de quién se trata. Hola, muy buenos días.
5: Hola, buenos días, gran abuelo.
1: Buenos días, ¿cuál es tu nombre?
5: Joaquín.
1: Joaquín, perfecto. ¿Me podrías ayudar con tu apellido, Joaquín, por favor, para poder inscribirte?
5: Joaquín Castillo.
1: Joaquín Castillo.
5: Y le quiero dedicar un poema a mi madre para llamarme un desayuno.
1: Ya, muy bien,
0: ah,
1: perfecto.
0: Qué lindo.
5: Ya. Mamá, eres la luz en mi vida. Me guías a través de la oscuridad. Con tu amor estoy completo. No puedo imaginar un día sin ti. Eres el sol que calienta mi corazón. la luna que ilumina mi alma. Eres todo para mí y te amo con todo mi corazón. ¡Feliz Día de la Madre!
0: ¡Uy, qué bonito! ¡Miren, qué bien! Con todo sentimiento, Joaquín, miren.
2: Expresándose muy bien también.
0: Claro, bueno.
1: Con toda la interpretación del caso, ¿verdad?
0: Con toda la interpretación. Con punto y coma.
1: Excelente.
0: Qué maravilla, Joaquín, te felicitamos. Y de nuestra parte también, felicidades a mamita, ¿no? Y estate muy atento al sorteo que... enseguida casi vamos a sortear el primer premio, ¿ya?
5: Ya, muchas gracias.
0: Gracias, Joaquín. Gracias
1: así
0: a
1: es.
0: Ti.
1: Como ya lo mencionaba acá el gran abuelo, es muy importante que estén atentos al premio. ¿Por qué? Porque lo pueden venir a retirar el día de hoy. Nosotros por estaremos mismo. Aquí participando con ustedes y el momento en el que se lo ganen, pues se lo entregaremos hoy mismo.
0: Hoy mismo, sí. Hoy mismo.
2: Así es, y ya estamos con otra comunicación. Vamos a ver. Hola.
3: Hola.
2: Hola, ¿cuál es tu nombre?
3: Josefina.
2: Josefina, ¿y tu apellido?
3: Osorio Campos.
2: Josefina, ¿qué preparaste hoy tú para tu mami?
3: Una canción.
2: Una canción, perfecto. Adelante.
3: Hoy yo le quiero regalar una rosa a la mujer más hermosa, a ti, mamá, y gracias por tu amor y tus tiempos, por los buenos momentos. Gracias, mamá.
0: ¡Uy, oh, qué lindo, qué lindo! Oye, Josefina, cantas muy lindo. Mami se...
3: Gracias.
0: Mami se ha de sentir tan orgullosa de ti. Tan chiquita y cantas bonito y tienes esa valentía de saludar a mamita. Qué bello, qué bello. Nos emociona muchísimo en el programa.
3: Gracias.
0: Y espero pues que estés muy atenta porque ya mismo vamos a sortear el primer premio, ¿ya?
3: Bueno.
0: Muy bien, Josefina, tienes un hermoso nombre también. Saludos.
3: Gracias.
0: Saludos a mamita, ¿no?
3: Sí.
0: Perfecto. Sí. Chao, Josefina.
3: Chao, gracias.
0: Gracias a ti. Niños valientes, ¿no?
2: Sí, demostrando el amor a la mamá.
0: Claro. Y arriesgados, pues, para
2: también,
0: participar.
2: También, claro que sí.
0: Sí, porque algunos niños son un poquito nerviosos,
2: un poquito,
0: ¿no?
2: Tímidos.
0: Tímidos, uh-huh. Sí, un poquito sí. Tímidos. Pero ya hay que dejar la timidez y decir, voy a saludar a mi mamita porque la quiero.
1: Hola, muy buenos días.
6: Buenos días.
1: Hola, muy buenos días. ¿Cuál es tu nombre?
6: Valentina.
1: Valentina, ¿y cuál es tu apellido, Vale?
6: Bermeo.
1: Bermeo. Valentina Bermeo, ¿cuántos años tienes?
6: Seis.
1: Seis añitos.
0: Seis añitos.
1: ¿Y qué le has preparado el día de hoy para tu mami?
6: Una canción.
1: ¿Una canción? Perfecto, el micrófono es todo tuyo. Adelante, por favor, Vale.
6: Mamá, quisiera bajar las estrellas para regalarte una de ellas. Que brillen tus noches y amaneceres. Mamá, no sé si me canten la vida. Para que se quede el valor que cambie.
1: Muy bien, Vale, unos aplausos totales.
0: Valentina.
1: Aplausos totales para Vale, muy bien.
0: Sí, tiene un nombre artístico, ¿no? Valentina.
1: Ajá. Valentina, ¿cómo se llama tu mami?
6: Sonia.
1: Sonia, qué bonito nombre. Le dices de mi parte que es un bonito nombre, ¿ya?
0: Y un saludo a la mami.
1: Ajá. Y quédate muy atenta que en pocos minutos realizaremos el primer sorteo.
0: Estate atenta, Valentina.
1: Gracias. Bien atenta. A ti, Vale.
0: Chao, Vale. Gracias tu participación. Muy bonita la voz de Valentina de 6 añitos. Qué lindo. Entonces, vamos pues nosotros a seguir con las llamaditas, pero también con música dedicada a mamita, porque hay varios intérpretes infantiles que cantan a mamá.
1: Sí, también recordarles a todas las personitas, también a los pequeños cómplices. Hoy, especialmente a los pequeños cómplices que quieran dedicarle una canción a su mami, pueden llamarnos, pueden escribirnos a nuestro WhatsApp también o mediante nuestro Facebook y pedirnos esa canción que quieres dedicarle a tu mami. Cualquier canción, la que te salga del corazón. Quizás esa canción que te aprendiste en la escuelita, quizás esa canción que le escuchaste en algún lado y sientes que es la mejor canción para el Día de las Madres. Para las personas también que nos están escuchando desde la web, desde nuestra página web, www.cómplicefm.com. También pueden llamarnos a nuestro bla bla bla, el 2811-997. Participar y ganar regalos para mamá.
2: Y tenemos unos audios que nos han enviado por aquí por WhatsApp, así que vamos a poner.
7: Buenos días, pequeños cómplices. Mi nombre es Ariana Nicole Martínez Pulgarín y quiero mandar un gran saludo a mi mami y a mis abuelitas por su día especial.
2: Ariana, entonces también queda inscrita ya para el sorteo que en muy poquito tiempo vamos a realizarlo. Tenemos otro mensaje.
8: Buenos días, gran abuelo. Quiero mandar un saludito a mi mami por su día tan especial y a mi hermana porque está cumpliendo 9 añitos el día martes. Yo me llamo Helen Martínez.
0: Muy bien, Helen, qué linda. ¿Cómo se expresan los niños de este tiempo, no? ¡Qué belleza! Te felicito, Helen. Y pues muchas gracias por mandar esos mensajes de voz a través del WhatsApp, ¿no?
2: Sí, a través del
0: entonces,
2: WhatsApp.
0: Entonces también pueden, pueden mandar, ¿no es cierto? Seguir mandando a través del WhatsApp, que también quedan inscritos para el sorteo, que ya mismo vamos con el primer premio. Manden los mensajes de voz, que es similar a que llamen directo también, ¿no es cierto?
2: Claro, es casi igual, así que pueden casi también mandar igual sus mensajes. Habían unos mensajes en Facebook en donde tenían que subir una foto con su mamá. También están ahí algunos ya inscritos.
0: ¡Ah, buenazo! Entonces, vamos con linda música para mamita. Tenemos varios intérpretes infantiles.

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0: momento, cuando son las 10:39 de la mañana, de realizar nuestro primer sorteo. En este momento vamos a realizar el sorteo de un desayuno para dos personas gracias a Ceviches de la Rumiñahui.
1: ¡Claro que sí! Y no olviden que si no se sacan, ustedes siguen participando, ¿no es cierto? Hasta el final del programa. Entonces ahora vamos con el primer premio, que se trata de un desayuno para dos personas. Esto es a nombre de...
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1: ¿Ceviches de la Rumiñahui?
0: Sí.
1: ¡Ah, qué rico! Vamos a ver de quién se
0: trata. Vamos a bloquear la línea primero.
1: Ah, ya. Perfecto.
0: A ver, vamos a bloquear la línea primero.
1: Ya, ahí está bloqueada la línea. Y la niña o niño que estaba llamando, ya, creo que ya se comunicó.
0: Vamos a ver con quién estamos. Hola.
2: Hola.
0: Hola, ¿cuál es tu nombre?
2: Joaquín Castillo.
0: Joaquín Castillo, perfecto. Tú te llevas entonces el desayuno para dos personas gracias a Ceviches de la Rumiñahui. Si quieres, puedes venir a retirarlo ahora mismo.
2: Ya, muchas gracias.
0: Muchas gracias a ti. Antes me puedes ayudar.
2: Lo voy a retirar.
0: Perfecto. Antes me puedes ayudar con tu segundo apellido.
2: Joaquín Isaías Castillo Macías.
0: Perfecto. Entonces, quedas ya anotado para que puedas venir a retirar tu premio. Felicidades.
2: Ya. Feliz Día de las Madres para todos.
1: Muchas gracias para todas las mamitas que laboran en Radio Cómplice. Claro que sí. Entonces, siguen las participaciones y veamos qué hora es. Está bien el reloj.
0: Es 10:41. Ese de ahí está un poco adelantado.
1: Ah, ya. 7:42 tengo yo. Bueno, entonces seguimos con las participaciones. Ya. Hola.
3: Hola.
1: ¿Cómo te llamas?
3: Josefina Osorio.
1: Ah, Josefina Soria. La niña que cantó, creo.
3: Sí.
1: Sí, eso, perfecto. Entonces, tienes opciones para ganarte el premio.
3: Gracias.
1: ¿Le damos el premio? No, todavía.
0: Sigue pendiente para el próximo sorteo. Ya así mismo vamos es a hacer otra vez un
1: el
0: sorteo.
1: El otro desayuno.
0: Sí.
4: Sí.
1: Porque son tres desayunos.
4: Son tres desayunos.
1: Entonces vamos a hacerlo seguido, ¿no?
4: Así es. Todas las personas que se van inscribiendo en este caso, pues acá la pequeña también ya se inscribió, participó hace algunos momentos.
1: Sí.
4: Y pues ya estás inscrita, así que quédate todavía pendiente, que aún seguiremos recibiendo aún más llamadas.
1: Claro, para la llamada Joaquín le ganó a Josefina.
4: Así es, en ese caso sí.
1: En la primera llamada. Pero sí, estate muy atenta, Josefina, ¿no?
3: Bueno.
1: Sí, bueno, Josefina. Bien atenta. Porque ya mismo realizamos el próximo premio. Que consta también, consta del desayuno. Entonces, nada más que estamos combinando con linda música, pero los niños y niñas que participan, preparen algún poemita para el saludo a mamita. ¿Algún poema, alguna canción, algún acróstico, alguna cosita? Primera llamada. Pero sí, estate muy atenta, Josefina, ¿no?
3: Bueno.
1: Sí, bueno, Josefina. Bien atenta, porque ya mismo realizamos el próximo premio. Que consta también, consta del desayuno. Entonces, nada.

0: Mita. Chao, Josefina.
1: Ya, chao.
2: Y para todos los pequeños cómplices, sí, no pierdan la esperanza de ganar, porque en cada sorteo iremos cambiando las modalidades. Claro. Así que tienes muchísimas probabilidades de ganar. No te preocupes.
0: Claro, porque estamos en vivo y en directo.

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0: Son las 10:48 y tenemos algunos mensajes de nuestros pequeños cómplices, algunos audios que nos han enviado por WhatsApp. Vamos a ponerlos ahora ya que son saludos y ellos también están participando ya para el sorteo que vamos a hacer en pocos minutos.
1: Me llamo Martín y Yescas y hoy les voy a dar un acróstico a mi madre. Madre, maravillosa, amada, delicada y responsable. Mujer, así eres tú, mi madre. Gracias.
0: Martín, entonces ya con este acróstico está participando. Vamos a ver, tenemos otro por acá.
2: Buenos días, Radio Cómplice. Mi nombre es Carolina Centeno y quería aprovechar el Día de las Madres para dedicarle un poema a mi mamita querida, que se llama Sonia. Para ti, mami. Madre, dicen que los héroes cambian el mundo, pero yo creo que el mundo cambia gracias a mujeres como tú. Porque mientras todos duermen, tú cuidas. Mientras otros se rinden, tú sigues. Y aunque a veces el cansancio te venza, tu amor siempre encuentra fuerzas para continuar. Tus manos no solo abrazan, también levantan sueños, curan tristezas y enseñan a nunca dejar de creer. Si hoy soy quien soy, es porque detrás de cada paso mío siempre estuvo tu corazón empujándome en silencio. Gracias por hacer de tu vida el lugar más bonito en el que siempre puedo acudir. Feliz día, mamita. Te amo, mamá, y te deseo un feliz día en este tu día, el Día de las Madres.
3: Qué hermoso, qué hermoso. Cómo demuestran el amor a mamita. Eso es. Pues una delicia escucharles a los niños y niñas cómo ellos pues les saludan a mamita en este día tan especial. ¿Y qué esperan los demás niños? Que sigan participando. Creo que vamos a sortear en este momento otro desayuno. Otro desayuno. Sí. Solamente hay que demostrar a los niños que el teléfono está inhabilitado. En este momento. Así es.
4: Que puedan escuchar y recordarles que las personas que van a ganar son las personas que ya se inscribieron previamente, no solo en las llamadas a través de la línea telefónica, sino también todas las personas que escribieron al WhatsApp o a redes sociales como lo es Facebook. Entonces, todas las personas que se inscribieron en este momento, por favor, les pido que alisten sus teléfonos, que pongan el número de la radio 2811-997, porque ya en unos segunditos, máximo en un minuto, estaremos recibiendo la llamada. Y la primera llamada en llegar será la llamada que se lleve el premio.
3: Ya, ahí está la primera.
4: Perfecto, vamos a ver.
5: Hola.
4: Hola, muy buenos días. ¿Cuál es tu nombre?
5: Soy Josefina.
4: ¡Eres Josefina! Osorio. Entonces sí lo adiviné porque ya escuché tu voz y dije, ella es Josefina.
5: Yeah.
4: Muy bien, entonces sí estuviste muy pendiente, muy atenta,
3: claro.
4: ¿Verdad?
3: Claro. Pilas.
5: ¿Gané?
4: ¡Sí, ganaste!
5: Gracias.
4: ¡Felicidades!
3: Gracias. Sí te ganaste dos exquisitos desayunos para que vayas con mamita a servirte en los ceviches de la Rumiñahui, ¿no?
4: Sí, ¿ya desayunaste hoy?
5: Sí.
4: ¿Ya desayunaste? Entonces quizás puedas irte el próximo sábado, o si tienes tiempo entre semana, pues puedes también ir en la semana.
3: Cuando mamita le lleve.
4: Ajá, puedes irte a llevarle a tu mami.
5: Ya, gracias.
4: Muy bien, gracias a ti. Por favor, Josefina, ¿nos puedes ayudar con tus nombres completos?
5: Macarena Josefina Osorio Campos.
4: Macarena Josefina Osorio Campos, ¿verdad?
5: Sí.
4: Muy bien, por cierto, tienes un bonito nombre. ¿Te lo han dicho?
5: Gracias.
4: Muy bien, Josefina, muchísimas gracias a ti por participar y por estar atenta. Si tú quieres, ahora mismo puedes venir y llevarte tu premio.
5: Gracias.
4: Gracias a ti, Josefina.
3: Con mamita. Puedes venir con mamita, con papito, con tu hermano mayor, ¿no?
5: Gracias.
4: Gracias a ti.
3: Gracias, Josefina. A ti.
5: Chao.
3: Y buen provecho de los desayunos.
5: Gracias.
4: Gracias a ti.
3: Entonces, ahorita pueden seguir participando, ¿no?
4: Así es, así como Joaquín, así
3: porque
4: como
3: ya mismo
4: Josefina,
3: otra vez sorteamos otro desayuno.
4: Nuevamente sortearemos otro desayuno.
3: Claro.
4: Muy bien, vamos a seguir recibiendo inscripciones también. Vamos a ver ahora mismo. Hola, muy buenos días.
6: Buenos días.
4: Buenos días, ¿cuál es tu nombre?
6: Helen Martínez.
4: Helen Martínez. Helen, ¿qué le preparaste hoy para tu mami?
6: Un poema.
4: Un poema. ¿Y cómo se llama tu mami?
6: Andrea Pulgarín.
4: Andrea Pulgarín. Muy bien, entonces, el micrófono es todo tuyo. Puedes ahora mismo hacer tu poema, decir tu poema.
6: Las madres y las rosas son las mismas. Las dos son una obra de Dios. Cada una con diferentes nombres. Ya.
4: Oh, muy bien, qué bonito.
3: Pocas palabras de buen contenido. Muy hermoso, muy hermoso. ¿Cómo te llamas?
6: Helen Martínez.
3: Ah, Helen, Helen, Helen. Qué lindo nombre, Helen. Con H, ¿no es cierto?
6: Sí, H y doble L.
3: Claro, Helen. Muy bien, te felicito. Niños y niñas valientes que saludan a mamita a través del programa. ¡Qué bonito! Solo tienes que estar muy atenta para la primera llamada, que nosotros estamos en este estilo. ¿Sí? ¿Sí, Helen?
6: Sí. Ya, quería entonces mandar un saludito.
3: ¡Claro! Manda los saludos que tú quieras.
6: Quería mandar un saludo para mi mami, mi hermana Ariana Nicole, que está cumpliendo 9 años el martes.
3: El martes cumple 9 añitos de risueña existencia la ñañita de Helen. ¡Felicidades! Que lo aproveche y que siga siendo una niña buena, una niña obediente, estudiosa y que cumpla muchísimos años. Entonces, estate muy atenta, ¿no? Sí. Helen. Ya se fue.
6: Perdón, no la entendí.
3: Ah, yo decía que tu ñañita cumpla años y que siga siendo una niña buena, una niña obediente, una niña estudiosa y que cumpla muchísimos años más.
6: Muchas gracias.
3: Gracias a ti por llamarnos y sigue con nosotros en el programa. Chao, Helen. Bien, entonces sigan participando. Antes, ¿se acuerdan? Mamita solamente se dedicaba al hogar, ¿no?
0: Sí, antes sí.
3: Antes se dedicaba solamente al hogar. Le decían el ama de casa. Pero ahora hay mamitas muy preparadas, ¿no? Hay mamitas ingenieras. Hay mamitas arquitectas. Hay mamitas profesoras, también hay abogadas, médicos.
0: Sí, hay distintas profesiones que ejercen las mamás.
4: Presidentas.
3: Sí, hay de todo. Mamita ahora es bien, pero bien preparada. Entonces, ese es un buen ejemplo para sus niños, porque lógicamente ahora mamita también trabaja. Ya no se queda solo en casa. Antes sí, porque solamente el papito trabajaba. Pero mamita se quedaba a atender a los niños, a hacer los quehaceres. Pero ahora las condiciones obligan para que mamita también trabaje y por eso es la preparación de ellas. Tienen pues sus diferentes profesiones y con eso demuestra que son súper inteligentes, tanto el hombre como la mujer. son inteligentes y para ahorrar la mamita, pues no.
0: Claro, también.
3: Una buena intuición del ahorro de parte de mamita. Ella pues negocia para comprar pues para la los alimentos para la comida, ella negocia. Y entonces, si le rebajan esos centavos, va para el chanchito, la alcancita. Y no saben cuánto se acumula en el año. Qué bien. A ver, ¿cuántos niños valientes hay?
0: Eso iba a decir, no se olviden que si aún no se han ganado el premio, pueden seguir participando porque todavía nos queda un desayuno más, también nos quedan tres tortas y también una vajilla. Así que si no se han ganado, no se desanimen, pueden seguir participando.
3: Claro, los que no se han ganado están inscritos y pueden seguir participando. No están borrados de la lista. Todos los niños del Facebook, todos los niños del WhatsApp y del teléfono convencional. Bueno, del teléfono convencional. No, pues no. pero sí.
0: Claro, los que, claro, claro, los que llamaron y todavía claro, no se han ganado, perfecto. Del teléfono también están inscritos todos.
3: Sí, claro. Entonces no se desanimen porque vienen buenos premios, una hermosísima vajilla y las tres tortas deliciosas.

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0: ya las 11:06, así que es momento de regalar el último desayuno para dos personas que tenemos el día de hoy.
1: ¡Claro! Y pueden retirarlo hoy mismo. Para que desayunen el día de mañana, lunes, o cuando ustedes quieran, ¿no?
0: Así es.
1: Porque no creo que caduca.
0: No. Pero les iba a decir que recuerden que las llamadas se hacen por nuestro bla bla bla, el 2811-997.
1: Sí, únicamente por el convencional, nada más. Entonces vamos pues con el sorteo y eso ya está bloqueado. El teléfono está bloqueado y ahora sí está pues sonando.
0: Conectado para otra vez.
1: Y veamos quién es.
0: Vamos a ver. Hola.
2: Hola.
0: Hola, ¿cuál es tu nombre?
2: Martín.
0: Martín y Yescas. Tú nos mandaste un mensaje por WhatsApp, ¿verdad?
2: Sí.
0: Así es, Martín, te tengo aquí en la lista, así que eso quiere decir que tú te llevas el último desayuno para dos personas a que vayas con tu mami.
2: Muchas gracias.
1: Claro, que vayas a desayunar cualquier día en los ceviches de la Rumiñahui.
0: Y si quieres, también puedes ir hoy ya, puedes venir a retirar tu premio.
1: Claro. Entonces, Martín, te felicitamos y gracias por haber participado, pero ya... están los dos apellidos.
0: Eso, justamente necesito tus dos apellidos, por favor.
2: Martín Alejandro y Yesca Chuchuca.
1: Perfecto. Entonces ya estás anotadito para hacer la orden para el desayuno. Dos desayunos para que vayas con mamita y tú.
2: Muchas gracias y feliz Día de las Madres.
1: Gracias, Martín, muy amable. Lo mismo para tu mamita, un saludo tan especial. Chao.
2: Chao.
1: Bueno, entonces hemos hecho pues el otro sorteo y se terminaron los desayunos. Pueden venir a retirar hoy mismo.
3: Sí, hoy mismo.
1: Sí, hasta mientras dure el programa, ¿no?
0: Claro que sí. Y en la tarde también, 12. Pero ahí ya en el primer piso,
1: claro,
0: le dejamos al guardia.
1: Sí. Entonces ahí en recepción vamos a dejar.
0: ¿En recepción?
1: Sí. Vamos a dejar para que lo retiren. Si no vienen antes de las 12, vamos a dejar abajo en recepción. Pueden seguir participando. A ver. ¿Dónde están esos niños valientes que de verdad quieren a mamita? Demuestren su cariño, demuestren su amor, demuestren su preocupación por mamita. ¿Quién le quiere? Ahí hay niños que le quieren, ya llamaron.
0: Hola.
4: Hola.
0: Hola, ¿cuál es tu nombre?
4: Mi nombre es Carolina Centeno.
0: Carolina, ¿tú qué preparaste Carolina. Para tu mami hoy?
4: Le había enviado un mensaje de voz.
0: Bueno. Ah, tú nos mandaste un audio.
3: Sí, lo escuchamos acá.
1: Ah, qué lindo. Entonces, ahí en el audio le ha dicho un poema, creo.
0: Sí, le dijo unas palabras.
1: Ay, que salen del corazón.
0: Así es.
1: Oh, qué bonito. Entonces, ¿cómo se llama la niña?
0: Carolina.
1: ¿Qué más tienes que decirle a mamita?
4: Decirle que le envío un abrazo y un beso gigante y que es la mejor mamá del mundo.
1: ¡Claro! La mamita está en todo lo positivo para que sus niños crezcan sanamente. Entonces, Carolina, estate muy atenta también al sorteo que... Como estamos en esta modalidad de la primera llamada, ¿no es cierto?
0: Sí.
1: Entonces tienes que estar muy atenta, Carolina.
4: Ya, muchas gracias.
1: Muchas gracias a ti, muy atenta. A ver, sigan llamando con un poemita, con una canción o con esas palabras sinceras de te quiero, mamita, te amo mucho, etcétera, etcétera. Entonces, yo no creo que haya pocos niños que quieran a mamita, ¿no es cierto?
0: No, yo no creo.
1: Claro, hay todos los niños quieren a mamita. Entonces, demuéstrenlo a través de este programa, llamando a nuestro bla bla bla 2811-997. Mamita es el tesoro de la casa.
0: Tenemos una llamada, veamos. Hola.
5: Hola.
0: Hola, ¿cuál es tu nombre?
5: Ariana Nicole Martínez Pulgarín.
0: Ariana, ¿qué preparaste tú hoy para la mamá?
5: Un poema.
0: Perfecto, adelante.
5: Mi madre me dio la vida, me dio su amor, y yo se lo pago con mi corazón. Ella es muy linda, ella es mi madre, ella es la estrella que mi camino abre.
1: Bravo, bravo, bravo.
3: Muy bien. Muy bien, ¿no es cierto? Qué bonito. Qué bonitos esos poemas, las canciones también que hemos escuchado. Y sobre todo, lo que siempre digo, si sean unas palabras de corazón, unas palabras del momento, siempre va a ser un bonito regalo para mamá.
1: Claro, mamita se merece lo mejor del mundo. Mamita nos trajo a este planeta tan maravilloso, ¿no es cierto? Entonces, también la vida es muy corta y hay que quererla mucho. No deberíamos ofenderla, mamita, jamás. Ni con la mirada. Ni con la mirada, peor con palabras. Siempre el respeto a mamita, ¿no es cierto?
5: ¿Mande?
1: Siempre el respeto a mamita, ¿no es cierto?
5: Sí.
1: Y a mamita no se le mira ni mal con los ojos, porque merece muchísimo respeto. Y te felicito por esas lindas palabras para tu mamita. Y le das un saludo de parte del programa para tu linda mamita, ¿no?
5: Ya.
1: Ok. Entonces, estate atenta para el sorteo, que ya mismo lo realizamos.
5: Ya.
1: Ya. Chao.
5: Chao.
1: Bien. Esas son, cómo demuestran ese cariño para mamita hoy domingo. Domingo 10, creo que es.
3: Domingo 10 de mayo, así es. Usted lo mencionaba al inicio del programa, en este año ha tocado 10 de mayo, ¿no es cierto?
1: Sí, 10.
3: Porque siempre se celebra el segundo domingo del mes de mayo.
1: Sí, claro.
3: Sí, en este caso ha tocado el día número 10, ¿verdad?
1: 10.
3: Número 10. Claro. 10 de mayo.
1: Es el segundo. La segunda semana es pues ahora.
3: Por eso, exactamente, segundo domingo. Segundo porque en este domingo. Mes el primer domingo fue el 3 y pues ahora es el día 10.
1: Eso, perfecto.
3: Así es. Entonces, por ejemplo, en el anterior año tocó en el domingo 11.
1: 11.
3: Ajá, en el domingo 11 y pues y en el año ya 2027 estará tocando nada más y nada menos que el domingo 16. Entonces, imagínate.
1: Claro, así es. A veces hay muchos compromisos, ¿no? Que el esposo dice, le voy a festejar a mi mami. Entonces, no vayamos a otra parte ahora porque vamos donde mi mami. Otro compromiso podemos dejar para la próxima semana. Entonces, ahí distribuyen el tiempo.
3: Así es, creo que también hay que saber distribuir el tiempo. Escuchábamos la canción que decía la mamá de mi papá y la mamá de mi mamá, ¿no es cierto?
1: Claro.
3: ¿A qué nos referíamos? A las abuelitas, ¿no es cierto?
1: Claro.
3: A las abuelitas que muchas de las veces no son solo abuelitas, sino también se convierten en mamás. Mamás que nos enseñan, mamás que nos guían, mamás que algunas de las veces nos reprenden, pero siempre van a ser mamás. Son mamás por dos, ¿verdad?
1: Así
3: y es muy
1: es.
3: Importante distribuir el tiempo para las dos personas, para nuestras dos abuelitas. Te comento, por ejemplo, en mi caso, y sé que muchas personas han hecho así, que en el desayuno estuve donde una abuelita Y pues en el almuerzo estaré con otra abuelita. Entonces siempre es muy importante distribuir el tiempo.
1: La abuelita de parte de la mamá y la otra abuelita de parte del papá. Sí, entonces, sí. Mientras la mamita trabaja, quedan a cargo de los abuelitos, ¿no es cierto? Y se llegan a encariñar mucho con los abuelitos. Entonces, lógicamente, el tiempo da para que la mamita se desenvuelva en su trabajo. Y gracias a los abuelitos que cuidan de sus nietecitos o nietecitas. Vamos con con la primera torta.
0: Ya, está bien. Vamos entonces a sortear la primera torta.
1: Ya, perfecto. Entonces vamos a...
0: ¿Contestamos ya esta llamada?
1: Bueno, como quiera. Vamos, pero si está inscrita.
0: Claro, tiene que estar inscrito. Hola.
6: Hola.
0: Hola, ¿cuál es tu nombre?
6: Ariana Nicole Martínez Pulgarín.
0: Ariana Martínez Pulgarín, perfecto. Tú estás inscrita, así que te llevas entonces hoy una torta.
6: Gracias.
1: Ya no se ha ganado ningún premio.
0: No, ahora. No se ha ganado ningún premio hasta ahora.
1: Entonces, suerte de la niña Ariana, ¿no?
0: Sí, así es. Así que felicidades y puedes venir a retirar hoy mismo si quieres.
1: Claro. Hoy mismo, de lo contrario, dejamos abajo la orden.
6: ¿Retiramos en la oficina?
3: Así es, si es que vienes ahora mismo, antes de las 12 del mediodía, puedes venir acá al quinto piso del edificio Work Center en la oficina 509 y si llegas después de las 12, puedes retirar en la planta baja. Con la persona que está a cargo de la guardia del edificio, le presentarás tu cédula, tus nombres completos y él te dará la orden.
1: Claro.
6: Ya.
1: Dile a mamita, compañera.
6: Muchas gracias.
3: Gracias a ti, muchísimas gracias.
1: Gracias a ti también por participar y felicitaciones por el premio que te acabas de ganar. Entonces, dile a mamita
6: gracias.
1: Que... Claro. Que te acompañe y vienes hoy mismo o, de lo contrario, después del programa. Ya. Chao, Ariana.
6: Chao.
1: Se fue la primera torta.
3: Se fue la primera de tres, ¿verdad?
1: La primera de tres.
3: La primera
1: tres tortas.
3: Y todavía faltan tres premios.
1: Claro, de
3: todavía
1: la vaquilla
3: faltan
1: también,
3: tres premios, ¿no es cierto? Todavía faltan tres premios. Hemos dado ya tres desayunos para dos personas de los ceviches de la Rumiñahui, que por cierto, exquisitos.
1: Lógico.
3: Ahora también la gente podrá probar las tortas de la panadería y pastelería Sabor y Arte también.
1: Sabor
3: una
1: y Arte.
3: Delicia.
1: Ah,
3: así es, una arte. Delicia. Y pues bueno, falta también la vajilla. Esta vajilla que quizás le hacía falta a tu mami.
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1: 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Pues.
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0: estamos en este momento con una de nuestras ganadoras del premio ya del desayuno. Está aquí con su mami, Josefina. Josefina, hola, ¿cómo estás?
1: Bien.
0: ¿Estás muy bien? ¿Estás muy feliz?
1: Sí.
0: Tú participaste para darle el premio a tu mami, ¿verdad?
1: Sí.
0: ¿Le quieres mucho a tu mami?
1: Sí.
2: Del 1 al 10, ¿cuánto le quieres a tu mami?
1: Mucho.
2: Muchísimo, ¿verdad? Se te nota. Bueno, ¿y cómo te sientes de haberte ganado este premio para tu mami?
1: Feliz.
2: Muy feliz, ¿no es cierto? Yo te veo a ti y a tu mami también que están súper felices por haberte ganado este premio.
3: Yo también estoy muy feliz, como la abuelita Gertrudis, que también te está escuchando. La abuelita Gertrudis. Entonces, yo pues deseo en este día especial que mamita sea bien atendida. Bien atendida.
1: Bueno.
3: ¿Y qué le vas a dar a mamita?
1: Una canción.
2: Ah, una canción. Muy bien. Ver, ¿ya se la diste o quizás ahorita la puedes hacer ahora también? ¿Puedes cantar ahora? ¿No puedes cantar ahora? No pasa nada.
3: A ver, canta nomás, porque tienes una bonita voz. Canta nomás.
2: No quiere.
3: Un poquito recelosa, pero pues ella tiene aires de artista. Claro.
2: Bueno, y me comentaba tu mami que tienes un hermano mayor. ¿Cómo se llama tu ñaño?
1: Matías Alejandro.
2: Matías Alejandro. ¿Algo que le quieras quizás decir a tu ñaño? No, puedes decirle, hola ñaño, mira que yo estoy aquí. Mira que conocí al gran abuelo.
0: Eso puedes decirle.
1: Bueno.
2: Eso le puedes contar. Muy bien, Josefina, quiero agradecerte del corazón. Muchísimas gracias por participar, por estar atenta, porque estuviste muy atenta al teléfono, ¿verdad?
3: Claro.
1: Sí.
2: Me dijo tu mami que has estado ahí totalmente con las orejas paradas, con las orejas así, ¿verdad? Esperando al momento en el que tengas que llamar. Y lo hiciste y ahora te ganaste un desayuno para ti y para tu mami, ¿ya ves?
1: Bueno,
2: muchísimas gracias a ti, José.
0: Y felicidades y que disfrutes ese desayuno con tu mami.
3: Claro.
1: Gracias
0: a ti.
3: Y sigue siendo una niña buena, una niña estudiosa, una niña que se lleva bien con los compañeritos y compañeritas y siempre con la sonrisita en los labios, ¿no es cierto? Que eso es lo importante. Eso demuestra felicidad. Sí, porque creo que llevas un buen ejemplo de parte de papá y mamá en tu hogar, ¿no es cierto? Te tratan muy bien, te atienden bien. Claro. Entonces así se ve la felicidad de los niños cuando el hogar marcha bien.
2: Sí, sí, muy bien. Muy bien, entonces, Josefina, agradecerte inmensamente por estar aquí, por haber participado. Pues espero que disfrutes este premio con tu mami.
1: Bueno.
2: Muchísimas gracias, Josefina.
3: Gracias, Josefinita.

0: Son ya las 11:35 y después de conversar un ratito con Josefina, vamos a leer unos mensajes que tenemos pendientes y luego de eso vamos a realizar ya el sorteo de la segunda torta. Tenemos, a ver, este mensaje que dice: gran abuelo, buenos días. Un saludo para mis abuelitas Victoria, Gladys y a mi mami de parte de Catalina y María Emilia. Que tengan un bendecido y feliz día. Eso nos dice María Emilia. Entonces, un saludo para sus abuelitas Victoria y Gladys y también para su mamá de parte de Catalina y María Emilia. Ahora tenemos un audio, vamos a escuchar.
1: Hola Radio Cómplice, buenos días. Mi nombre es Emilia Ortiz y quiero mandarle un saludo muy especial a todas las mamitas. Que tengan un hermoso día y que sean tan increíbles como son. En especial a mi mami Cristina.
0: Entonces tenemos también ese pequeño saludo. Vamos ahora pues a realizar el sorteo. En este momento, el primer pequeño cómplice que llame, vamos primero a bloquear la línea. No,
2: ahí está.
0: ¿Ahí, directamente?
2: Sí, ahí está. Directamente, sí.
0: Perfecto, vamos a ver. Hola.
3: Hola.
0: Hola, ¿cuál es tu nombre?
3: Paulina, y estuve.
0: Paulina, ¿y cuál es tu apellido, Paulina? Jara Vintimilla, ¿verdad?
3: Sí.
0: Perfecto, Paulina. Tú te llevas entonces la segunda torta para que compartas con tu familia.
3: Ya.
2: Felicitaciones, Paulina.
3: Muchas gracias.
2: Gracias. Y gracias por haberle saludado a tu mamita. Y síguela queriendo mucho, respetándola mucho y... pues esa es la felicidad que un niño tiene cuando mamita está presente. Así es que quiérela mucho, mucho, mucho. No solo hoy, sino todos los días, ¿no?
3: Sí.
2: Eso. Felicitaciones por haberte ganado una sabrosa torta. Y sigue con el programa. ¿Ya diste tus dos apellidos?
0: Sí, ya tenemos sus dos
2: ya.
0: apellidos.
2: Perfecto. Entonces puedes venir a retirar. Chao.
3: Chao.
2: Muy bien. Entonces los niños que están en camino a retirar, pues los premios, si no avanzan hasta que se termine el programa, vamos a dejar en recepción del edificio World Center.
4: Uh-huh, así es, y bueno, recibimos acá la visita de Josefina, una niña muy bonita, una niña muy carismática también.
2: Claro.
4: Ella nos contaba que estuvo andando por el centro, se dirigía a un almuerzo, como la mayoría de las personas.
2: Claro.
4: El día de hoy tenemos ocupaciones quizás en el almuerzo, quizás en la merienda, o quizás ese cafecito de la tarde que vamos a compartir con nuestra mamá, con nuestras abuelitas. Y pues bueno, ella nos escuchaba y le pidió a su mamita que por favor nos llamara, que quería participar. Y así fue. Efectivamente, también Josefina estuvo muy atenta a todo lo que nosotros decíamos al momento en el que podían llamar. Lo hizo y ahora mismo se llevó un premio, un desayuno para su mamita.
0: Y tenemos otro mensaje. Dice: buenos días, gran abuelo. Quiero enviar un saludo para mi mami Evelyn Tello, para mi abuelita Yoli y para todas las mamás que escuchan el programa. Muchas bendiciones. Un abrazo grande para todos de parte de Pablito Argudo. Así que de parte de Pablito Argudo, un feliz día para la mamá de él y sus abuelitas también. Tenemos otro mensaje que dice: bello el programa. Quiero desearle un feliz día a mi mami Mari, mis abuelitas Ceci y Esperanza, que les amo mucho.
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0: Y son ya las 11:50 y vamos a sortear la última torta que nos queda. Así que vamos a esperar una llamada ahora para poder sortear esta torta. Vamos a ver con quién estamos. Hola.
1: Hola.
0: Hola, ¿cuál es tu nombre?
1: Emilia Ortiz.
0: Emilia, tú nos mandaste un audio por WhatsApp, creo, ¿verdad?
1: Sí.
0: Perfecto, Emilia. Tú te llevas entonces el día de hoy la torta gracias a Panadería Sabor y Arte.
2: Perfecto.
1: Muchas gracias.
2: Muy bien, Emilia. Felicitaciones para que le des a tu mami, para que comparta con la familia una rica torta.
0: ¿Nos puedes ayudar con tu nombre completo, por favor?
1: María Emilia Ortiz Vivar.
0: Perfecto. Felicidades.
2: Felicidades.
1: ¿Puedo pasar retirando ahorita?
0: Sí, puedes retirar hoy ya.
2: Claro, ven con mamita, entonces, o papito, pero trae la cédula, ¿no?
0: Sí, tu cédula, por favor.
1: Ya. Listo. Gracias. Gracias.
2: Ya, María Emilia, felicitaciones. Chao.
0: Y para el sorteo de la vajilla, lo que vamos a necesitar es que de manera súper rápida, la primera persona que nos envíe una foto de un plato roto que tenga en su casa, se va a llevar la vajilla, se lleva el premio.
2: un platito roto. Gertrudis tiene muchos platos rotos, pero no puede participar, ¿no?
3: No, eso ya es trampa, gran abuelo, por favor. No le des ideas a Gertrudis.
2: Muchos platos rotos. Ay, y tiempos que no llama Gertrudis.
0: Hace mucho tiempo.
2: Tiempos. Y se hacía pasar por otra persona.
0: Todavía no tenemos la foto. Así que esperamos un pequeño momento más y si no, caso contrario, hacemos sorteo.
2: Claro.
0: Así es. Entonces, la primera persona que ya nos llegó la foto.
2: Sí, es que ahorita han de estar tomando una foto.
0: Nos llegó una foto.
2: Ya.
0: Vamos a ver, tenemos esta y tenemos esta otra de acá.
2: Ya.
0: A ver.
2: La primera tiene que
0: ser. La primera que llegó a las 11:52 es... esta foto, bueno, mírala tú. ¿Tú qué me dices? ¿Parece real?
3: Yo la estoy viendo y no sé si parece real. Yo pido de favor que mejor nos envíen un videíto y así podemos comprobar que realmente es real.
0: Esta de aquí sí se ve más real.
2: Mejor un videíto de unos segunditos, ¿no?
0: Sí, es preferible un pequeño videíto para corroborar que sea real.
2: Claro.
0: Por favor, esperamos un momento más por un pequeño video de un plato roto.
2: Mientras tanto, niñas y niños, respeten a mamita, quieranla muchísimo a mamita, porque ella hace muchísimos sacrificios para darles el estudio, la alimentación, el vestuario... y muchas otras cosas. Es hasta, mamita es, hace hasta magia hace para poder sacar los alimentos cuando no tienes suficiente dinero.
0: Tenemos ya el primer video.
2: Ah, ya.
0: Aquí está, mírate, lo muestro para que tú lo puedas ver. Ay, también. Espérate que la computadora la moví mal. Ahí
2: ya,
0: está.
2: Ahí sí.
0: Ahí, a que tú lo puedas ver, este es un video, mira. ¿Sí ves?
2: Un video.
0: Este es un video.
2: Sí.
0: Perfecto, este fue el primer video que nos llegó.
2: Pero yo no veo la vajilla rota.
0: Bueno, yo le veo un poquito roto el plato, tenían que mandarnos un plato roto.
2: Claro, un plato roto.
0: Aquí está un poco.
2: Solamente, nada más un piquito.
0: ¿A tú quieres que esté roto completo? Aquí tenemos un jarro. Tenemos un jarro. Déjame ver qué más nos han mandado. Tenemos este que está roto en la esquina. Es una foto.
2: Bueno, entonces, preferible el primer video.
0: El primer video, dices tú.
2: Sí,
0: el primer video que nos llegó.
2: Claro.
0: Aquí, mira, nos muestran todos los platos rotos que han tenido. Bueno, el primer video que nos llegó fue a las 11:53. Y fue de Mónica Gómez. Ella fue el primer video que nos llegó a las 11:53. Así que bueno.
2: Muy atenta, claro.
0: Ajá, vamos a necesitar el nombre completo que nos envíe Mónica, por favor, para nosotros dejar aquí ya anotado en la orden.
2: Ya, claro.
0: Y bueno, ahora sí, con eso.
2: Para que venga a retirar en recepción.
0: Sí,
2: ¿no?
0: Porque ya nosotros a las 12 ya nos vamos.
2: Ya. Entonces, quiere decir que concluimos el programa. Felicitaciones entonces a la niña que mandó el primer video con la vajilla en una esquinita rota, ¿no?
0: Sí.
2: No tan roto, pero
0: no tan roto, pero un poquito roto.
2: Que puede lastimarlo, ¿cierto?
0: Sí.
2: Y se lleva una hermosa vajilla de Comercial Solís. 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
3: Así es, nuevamente queremos agradecer a todas las marcas que estuvieron el día de hoy junto a nosotros. 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
0: 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Y bueno, quería aprovechar este pequeño espacio para yo saludar a mi mamá, Gabriela, que le quiero muchísimo, que le agradezco por cada una de las cosas que ha hecho por mí. La verdad, las palabras no me alcanzarían para agradecer las cosas que mi mamá ha hecho incontables veces por mí, por mis hermanos. Así que también aprovecho para mandar un saludo para ella, para mi abuelita Monse y también para mi abuelita Isabel. Así que les mando muchos saludos, para mis tías también. Así que estoy muy feliz por ellas y que disfruten de su día.
2: Bien. 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Bien, entonces yo también aprovecho para mandar muchos saludos de parte del programa para la mamita de Christopher y para la mamita de Reni. Entonces, les deseo que pasen un hermoso día de las madres. Igualmente para todas las mamitas de los niños y niñas que nos sintonizan todos los domingos, no solamente en Cuenca, sino esto es a través de nuestras redes sociales, que llega a todo el mundo la radio ahora, ¿no es cierto? Entonces, es un milagro la tecnología que ahorita estoy hablando y llegue enseguidita. Así es, qué así hermoso. Es.
0: Un sí. saludo también de parte de Radio Cómplice en general para todas las mamás sí. que nos escuchan día a día.
2: Y no olviden el respeto a la mamita. Siempre, siempre, siempre ese respeto. De parte del esposo también. El respeto. Y más que todo, mamita es una luz resplandeciente en todos los hogares, porque ella es lo máximo. Sin ella no hay absolutamente nada. Mamá en todas partes, pero mamita nos da ese gran ejemplo de buscar la felicidad. Mamita siempre nos espera con el almuercito ya listo, listo para servirnos. Así es que jamás debemos despreciar la comida y decir, esto no me gusta, está con mucha cebolla, uy, está con olor a quemado. No, no, no, todo lo que hace mamita es rico, sabroso, exquisito. Comamos con toda confianza porque mamita cocina con todo el amor, ¿no es cierto?
3: Así es, desearles un bonito día absolutamente a todas las mamás, a todas las personitas que trabajan acá, que laboran en Radio Cómplice FM. Sí. También a la mamá de Reni, expresarle mis más sinceros, pues, felicitaciones en el día de hoy, en el Día de las Madres. En sí, también a mi mamá, a mi abuela, a mis dos abuelas, también a todas mis tías que siempre han sido parte importante y que llevo un pedacito de cada ellas en mi forma de ser, en mi forma de actuar, en mi forma de pensar. Muchísimas gracias a todas las personas. Muchísimas gracias a todas las mamás por esa inmensa labor, por esa inmensa responsabilidad, por ese inmenso amor, ese cariño que hacen hacia todos sus hijos y sus hijas.
0: Así es, de igual forma, un saludo para tu mami Cris y para todas las mamás que nos escuchan. Con esto nos despedimos entonces. Chao, chao.
3: Chao, chao.
2: Que pasen muy bien. Que aprovechen este rico almuerzo que en todas las casas hayan preparado, ¿no es cierto?, para servirse con toda la familia. Hoy es también como en Navidad, como en Carnaval. La unión de la familia. Así es que hasta la próxima semana, Dios mediante. Que pasen lindo, chao.
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La importancia de verte morderte los labios de preocupación. 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

Gracias por acompañarnos en esta tarde de domingo por Cómplice 99.7 FM, donde cada melodía tiene una historia y quizá una parte de su corazón.

La alimentación no solo influye en la salud física, también tiene una estrecha relación con el bienestar emocional. Cada vez más investigaciones confirman que existe una conexión directa entre lo que comemos y cómo nos sentimos. Esta relación se explica a través del eje intestino-cerebro, un sistema de comunicación entre el sistema digestivo y el sistema nervioso central, donde la microbiota intestinal cumple un rol clave en la producción de neurotransmisores que afectan el estado de ánimo, el sueño y el comportamiento. De acuerdo con la nutricionista Ana Altamirano, la salud emocional no depende únicamente del contexto, las emociones, también de los nutrientes que consumimos. Una dieta rica en fibra, probióticos, proteínas y vitaminas puede ser una aliada para mantener el ánimo estable y prevenir desequilibrios emocionales. Ella habla, por ejemplo, del fortalecimiento de la microbiota intestinal y producción de serotonina, prevención de ansiedad, irritabilidad y fatiga a través de la alimentación, mejora del descanso y regulación del apetito, alimentación consciente y hábitos claves, como por ejemplo adaptar la alimentación a cada etapa de vida, priorizar una alimentación balanceada, mantener hábitos saludables complementarios. La alimentación desempeña un papel clave en el equilibrio emocional, ya que aporta los nutrientes necesarios para la producción de neurotransmisores y el buen funcionamiento del eje intestino-cerebro. Incluir una dieta variada con lácteos, frutas, vegetales, cereales integrales, grasas saludables y alimentos fermentados como el yogur puede contribuir a mejorar el estado de ánimo, la calidad del sueño y la respuesta frente al estrés. Cuando esta alimentación se acompaña de hábitos como el descanso adecuado, la actividad física regular y la reducción de alimentos ultraprocesados, es posible fortalecer la salud mental y promover un bienestar integral en todas las etapas de la vida. Muy interesante, amigas, amigos cómplices, esta información que les hemos dado a conocer. ¿Y usted recuerda aquella canción que le dedicaron alguna vez? Hoy podría volver a sonar aquí en De Corazón a Corazón, desempolvando éxitos románticos de todos los tiempos.

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Soñar con alguien que ya murió puede ser una experiencia tan intensa como desconcertante. A veces los sueños parecen tan reales que al despertar queda una sensación de consuelo, nostalgia o incluso angustia. Pero, ¿qué significa realmente cuando una persona fallecida aparece viva o nos habla en sueños? De acuerdo con expertos en interpretación de sueños, ver a una persona fallecida en sueños suele representar procesos internos de aceptación, recuerdo y transformación emocional. Según explica Ian Wallace, psicólogo especializado en sueños y autor de varios libros sobre esta temática, a medida que desciframos y entendemos nuestros sueños, seremos capaces de aprovecharlos y convertirlos en acciones sanas y positivas. Wallace sostiene que los sueños no son mensajes sobrenaturales, sino manifestaciones simbólicas de nuestra mente inconsciente que nos ayuda a procesar experiencias, vínculos y emociones no resueltas. Dado que todos somos seres humanos y compartimos muchos patrones de comportamiento, tendemos igualmente a crear patrones de sueños similares y a abordar los mismos temas en ellos, indica el especialista en uno de sus libros más recientes. El psicólogo también señala que soñar con un ser querido que ya partió implica que estamos experimentando una transformación en nuestra percepción personal en la vida diaria, especialmente si ese sueño se siente muy vivido o emocional. Su encuentro con él suele indicar que está tomando mayor conciencia de las cualidades que tenía esa persona, que comienza a manifestarse en sus propios patrones de comportamiento, explica Wallace. En otras palabras, el sueño puede simbolizar que estamos integrando rasgos o enseñanzas de esa persona en nuestra vida actual. Los especialistas coinciden en que estos sueños no deben interpretarse como premoniciones ni señales negativas, sino como una forma de diálogo interior con la memoria y las emociones. Aparecer vivo, hablar o abrazar a un fallecido no es un mal augurio, sino una oportunidad para reconciliarnos con el pasado y seguir adelante con más conciencia emocional. En los sueños, a veces, no son los muertos los que vuelven, sino las partes de nosotros que aún desean cerrar un ciclo. Domingo, café, recuerdos y canciones inolvidables. Gracias por permitirnos acompañarle con la música que nunca pasa de moda.

abra su corazón porque vienen esos éxitos románticos que siguen estremeciendo generaciones enteras. 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

en la era de las redes sociales, la búsqueda del bienestar instantáneo ha puesto bajo el reflector una práctica milenaria: el consumo diario de agua caliente. Desde influencers de salud hasta foros de belleza, se promueve la idea de que una simple taza de agua tibia al despertar puede transformar el metabolismo, limpiar el cutis y eliminar dolores. Sin embargo, la brecha entre la tendencia digital y la evidencia científica es considerable. Si bien la hidratación es un pilar fundamental de la vida, las investigaciones actuales sugieren que los supuestos milagros del agua caliente responden más a la ingesta de líquidos en sí que a los grados centígrados del vaso. Antes de analizar los mitos, es vital entender que el cuerpo humano depende del agua para funciones críticas: la digestión, la regulación de la presión arterial, la función renal y la circulación sanguínea. Un estudio publicado en 2025 reforzó esta idea, señalando que la falta de agua no solo afecta el físico, sino que dificulta el manejo del estrés cotidiano. No obstante, los estudios científicos no han logrado demostrar que el agua caliente ofrezca ventajas únicas frente al agua fría o templada. En términos fisiológicos, el hábito de beber la cantidad necesaria de líquido es mucho más relevante que la temperatura del mismo. Es común leer que el agua caliente ayuda a disolver la grasa corporal o acelerar el metabolismo de forma drástica. La realidad es que no existen ensayos clínicos de alta calidad que prueben que ingerir agua caliente genere una pérdida de peso significativa por sí sola. Lo que sí ocurre es un efecto indirecto: aumentar la ingesta de agua antes de las comidas incrementa la sensación de saciedad, lo que reduce el consumo de calorías. Aunque algunos estudios a pequeña escala indican que el agua tibia puede estimular levemente la peristalsis intestinal, que es el movimiento de los intestinos. Esto mejora la regularidad digestiva, pero no se traduce en la eliminación de tejido adiposo. Este es el mito con mayor base fisiológica, aunque con matices importantes. Los líquidos calientes como infusiones o agua con limón pueden proporcionar un alivio sintomático inmediato. El calor y el vapor ayudan a fluidificar la mucosidad y reducir la irritación en las vías respiratorias. Sin embargo, es un error creer que el agua caliente cura la afección. Estas bebidas ayudan a gestionar el dolor y la congestión, pero no eliminan virus ni bacterias, ni acortan la duración de una infección. Es una herramienta de confort, no un antibiótico natural. La idea de que el agua caliente funciona como un detox para el cutis carece de respaldo científico directo. La piel luce mejor cuando está hidratada porque mantiene su elasticidad y evita la sequedad, pero los estudios no muestran diferencia si esa hidratación proviene de agua fría o caliente. Además, el concepto de desintoxicación es frecuentemente mal interpretado en Internet. Los encargos de filtrar y eliminar toxinas del cuerpo son el hígado y los riñones, y estos órganos funcionan eficientemente siempre que el cuerpo esté bien hidratado, independientemente de la temperatura del agua. Está comprobado que una bolsa de agua caliente sobre el abdomen relaja los músculos uterinos y mejora la circulación, aliviando los cólicos menstruales. Sin embargo, beber agua caliente no tiene el mismo efecto sistémico. Aunque mantenerse hidratada ayuda a reducir la retención de líquidos durante el ciclo, el agua sola no es un tratamiento para los cólicos. Algunos tés, como el verde o el de tomillo, pueden ayudar gracias a sus componentes antioxidantes, pero el beneficio no reside en el calor del agua per se. El confort psicológico juega un papel crucial. Beber algo caliente genera una sensación de bienestar y relajación que puede influir en la percepción de salud. Si para usted es un ritual agradable, puede seguir haciéndolo, evitando siempre el agua hirviendo para no dañar el esófago. Pero recuerde que el verdadero beneficio reside en beber suficiente agua todos los días. La ciencia es clara: la hidratación es la prioridad, la temperatura es una preferencia personal. Y no olvide que desde las 3 de la tarde y hasta las 18 horas hacemos un viaje musical por los grandes clásicos románticos que siguen vivos en el alma.

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